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esa manera, de esa manera. Con esa entrada maravillosa, esa entrada triunfal, claro que sí. Estamos ya en la cabina de la radio para acompañarte en los 102.1 de tu radio Arpegio Mixto Máximo. Mi nombre es Víctor Mozo Invite y estoy en la cabina. Estoy en los micrófonos de la cabina más hermosa de la radio, Arpegio Mixto Máximo. En la parte computarizada, nuestro querido operador también está listo. En este tremendo martes, el día de hoy, te doy la bienvenida a este programa súper especial. Martes de clásicos. Martes para recordar música disco. Atentos a la hora, esa es la hora, 7:08, la hora en todo el territorio peruano. Bienvenidos a esta tremenda noche, noche de clásicos. A nuestros amigos conectados a esta hora, estamos listos para ponerte los mejores clásicos de rock and pop. Retro Mix, así inicia hoy martes, martes de clásicos.

clásico. Noche de disco, martes, martes de disco. Atentos a la hora, esta es la hora, 7 con 11 minutos. La hora es muy importante, por supuesto. Sobre todo en la hora punta, cuando muchos amigos a esta hora están regresando a casita, algunos en la chamba todavía. De repente por ahí algunos recién ingresando a la chamba, ¿no? Puede ser. Claro que sí. Nosotros escuchándonos en casita, en la oficina, de repente haciendo un trabajo, realizando cosas de la universidad. Pero estás acompañándote aquí con los 102.1 de tu Rider Pesquio Mixo Máximo. Y el día de hoy presentándote de manera especial, como todos los martes, martes de disco. Recuerda que el teléfono que viene está completamente habilitado, el 920-30-80-41. 920-30-80-41 es el teléfono que viene, que está habilitadísimo en ese tremendo martes para que puedas enviar tus saludos. De repente tienes por ahí algún pedido musical, lo puedes hacer a través del WhatsApp de la radio, el 920-30-80.

empiezan a llegar por aquí los primeros saludos a través del WhatsApp de la radio. El 920-3080-41, que es el teléfono de cabina que está completamente disponible para ti, ¿eh? Me dicen, mi querido Víctor, ¿cómo estamos? Buenas noches. Quiero mandar saludos especiales para Yuri, me dice. Estamos escuchando la radio en ese momento, full sintonía junto a mi esposa Ángela. Estamos disfrutando de la excelente programación de la radio, de los 102.1 de tu radio Arpegio Mixto Máximo. Gracias. Dice que están escuchando la radio en esos momentos en la cuadra 13 de Arica. Gracias. Tremendo saludos para ellos, ¿eh? Muchísimas gracias. Fanáticos de la radio, sin duda alguna. Una gran sintonía en toda la ciudad de Quito. Saludos tremendo a nuestros amigos de la carretera Santa Clara, carretera Santo Tomás, carretera Iquitos Nauta. Y nuestros amigos que nos escuchaban también. Me decían a través de la página, el streaming de la radio, ¿no? Arpegio.com.p. Claro, nos escuchan ahí a través de arpegio.com.p. También a través de nuestro aplicativo. Estamos en el Play Store como Arpegio-Radio y TV. Me dice también, quiero mandar saludos, me dice, para mamita Rosa Elena, ¿no? Para mamita Roselena Pérez, está escuchando la radio, y para su esposo Víctor del Águila, ahí están escuchando la radio en estos momentos también. Full sintonía de la radio, me dice, así que un abrazo tremendo a nuestros queridos oyentes que siempre escuchan los 102.1 de tu radio Arpegio Mix, lo máximo. Sobre todo a esta hora, y sobre todo un martes de disco.

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Atentos a la hora, esa es la hora, 7:27. 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

Tremendo clásico en esa gran noche. Esa es la hora, 7:45. 7:45, estamos en nuestra segunda media hora de programa. Estamos solamente aquí en la radio, 60 minutos. Una hora acompañándote con la buena música. Como esa canción de la maravillosa Gloria. Qué linda voz la de esa gran artista. Regresando a los maravillosos años 70, a inicios ya de los 80, ¿no? Para ser exactos, 1978 fue el lanzamiento de esa canción, Sobreviviré. ¿No? Claro que sí. Qué linda canción. Una canción que refleja muchas veces cuando nos encontramos en situaciones muy difíciles. El momento de continuar, seguir, a pesar de las adversidades. Ya lo sabes, el teléfono que viene está completamente habilitado, el 920-30-80-41, 920-30-80-41 es el teléfono que viene, que está habilitadísimo. Me dice por aquí mi querido Víctor, ¿cómo estamos? Buenas noches. Quiero mandar saludos especiales para Víctor, ahí está nuestro querido Tocayo, claro que sí. Para Víctor Laiche, me dice, estoy escuchando la radio en el distrito de San Juan Bautista. Tremendo saludo para él, ¿eh? Muchísimas gracias. Me dice por aquí también, saludo para nuestros amigos de Trujillo, con periodistas. Estamos escuchando la radio, mi querido Víctor. Me dice saludo para Fernando, para Jaime. Y también para el Chico. Ahí está el Chico también escuchando la radio. Muchísimas gracias, ¿ah? Fieles oyentes de los 102.1, como siempre, a esta hora, disfrutando de Retro Mix. Y el día de hoy una edición especial, una edición de colección. Martes de disco.

Oye, estamos revisando por aquí las redes sociales para ver de repente por ahí algún tema preocupante. Y es que efectivamente estamos viendo las redes sociales y diferentes partes de nuestro querido Perú están empezando a temblar, ¿no? La tierra está temblando y creo que lo más importante aquí es tener la precaución correspondiente, ¿no? Mi querido operador, ¿tienes por ahí la información? Correcto, claro que sí. Oye, hay que recomendar a la población, además, a nuestros amigos que nos escuchan en estos momentos, a estar preparados, a estar alertos, ¿no? A tener a la mano la mochila de emergencia, lo cual recomienda siempre el INDECI. Tener preparada la mochila de emergencia, porque muchas veces no sabemos cuándo la naturaleza nos puede sorprender. Así que tener muchísimo cuidado, ¿va? Y además también la preocupación que tenemos, pues, por el fenómeno del niño, ¿no? Bárbaro, ¿ah? Se vienen tiempos un poco difíciles para nuestro querido Perú, ¿ah?

nos pregunta por aquí a través del WhatsApp de la radio. Me dicen, Víctor, ¿sabes si el día de mañana se va a realizar el paro en nuestra ciudad de Iquitos? Es que anunciaba, ¿no? El gremio de transporte público anunciaba de que se iba a realizar un paro, ¿no? Dar un paro a nivel nacional, para el día de mañana. Mañana 12 y 13, ¿no? Anunciaban de que se iba a dar un paro a nivel nacional, ¿no? Pero también iba a ser un paro regional, ¿no? Un paro regional el 12 y 13. Iquitos, dice, ¿no? Iquitos, de miércoles y jueves 13, pero según tenemos entendido, mi querido operador, para todos los que nos escuchan, me parece que este paro ya ha sido, pues, desestimado, ¿no? Es decir, no se va a acatar este paro, porque parece que han llegado ya a conversaciones, y tal parece que el ministro va a venir, el ministro de Energía y Minas, ¿no? Va a venir a nuestra ciudad de Iquitos, para poder ver el tema del combustible o del alza de combustible en nuestra ciudad de Iquitos. Así que me parece que por ese motivo han terminado, pues, desestimando el paro. Parece que mañana no va a haber ningún paro. Va a haber transporte normal, lo habitual. Hasta donde nosotros tenemos información, no sabemos si de repente por ahí ha cambiado la cosa. Vamos a averiguar sin duda alguna si la cosa ha cambiado. Pero para ello, pues, está tempranito. Tienes que prender tu radio desde las 6 de la mañana. El noticiero número 1, Arpegio Noticias con Mari Pérez, para que tengas toda la información de primera mano. Ahora sí nos vamos, se quedan con Marlon Morin, el crucero del amor. Conmigo será hasta el día de mañana, a partir de las 7 de la noche, para acompañarte, por supuesto, en los 102.1 de tu radio Arpegio Mix, lo máximo. Nos vamos con ese tremendo clásico. Que tengan una bonita noche. Nos vamos a casita. Nos encontramos mañana a la cita 7 de la noche. Buenas noches.

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Muy bien, damas y caballeros, señoras y señores, ya estamos aquí a través de la auténtica número uno, ¿ah? Sí, las demás dicen son número uno, pero no, pues, dicen papelito mala, no, pues, así no es. Aquí sí, 920-3080-41 para tus mensajes de WhatsApp, 967-38-2809, ¿ah? Ahora se trabaja así, pues. Muy bien, a ver contigo hasta las 11. De 8 a 10 con música así, poemita, las historias de amor, los saluditos, y de 10 a 11, música especialmente para ti, que sabes de música, de aquellos clásicos de oro, que nunca pasarán de moda, sí. Entonces, ya está todo listo, todo preparado para continuar simplemente con las mejores baladas de tu vida en esta noche. Conta romántica. Sí, las mejores canciones seleccionadas especialmente para ti. Vamos con una canción bastante, bastante antiguita y que pertenece al brasilero Nilton César. La canción se llama algo así como Amor

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What's up? Muy bien. Aquí está más bonita que están en sintonía de la radio a esta hora de la noche. Les extendemos la más cordial bienvenida.

0: Ok, aquí estamos, ¿eh? Perdido, seguramente se fue Trapoto, como decían algunos, ¿no? Los que no tienen, se fue Trapoto y perdió, ya saben ustedes que la pompis. Muy bien, gracias a toda esa gente. Chao, mi querido amigo Víctor Mozomite Mori, que está en sintonía en la hoy 8:25 en todo el territorio nacional. 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

0: 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La voz de la cantante británica Janet. Ella es inglesa, pues hasta ahora vive, ¿eh? Está ya bastante avanzadita de edad, pero sigue cantando algunas canciones. Por ahí le he visto en Bolivia haciendo un, bueno, no, una canción, una versión de esta música de ella, porque te vas con un grupo boliviano, sí. Sigue cantando todavía, sigue vigente Janet, ¿eh? Cantando sus propias canciones. Muy bien, damas y caballeros, está todo listo, todo preparadísimo para darte ya la más cordial bienvenida a esta segunda media hora de programa. A los que recién están en sintonía también les extendemos la más cordial bienvenida. Sí, vamos a presentarles la primera historia de la noche. Se llama La Chica de los Iris.
1: Esta es la historia de un joven que tenía serios problemas con el cáncer. Un cáncer para el cual no había ni remedio ni marcha atrás. A sus 17 años, podría morir en cualquier instante. A últimas fechas había vivido encerrado en su casa bajo el cuidado de su madre. Estaba ya harto y decidió salir por una vez. Pidió el permiso correspondiente a su mamá y ella lo aceptó. Y comenzó a caminar por su cuadra. Vio una tienda de música. Y al notar en el aparador a una muy guapa chica de su edad, abrió la puerta y entró sin mirar nada que no fuera a ella y sus brillantes ojos. Se acercó poco a poco al mostrador donde ella se encontraba. Hola, ¿te puedo ayudar en algo? Fue amor a primera vista. Mientras él pensaba que era la sonrisa más hermosa que había visto en toda su vida, sintió el deseo de besarla en ese instante. Tartamudeante le dijo, sí, me gustaría comprar un disco. Sin pensar, tomó el primero que vio y le dio el dinero. ¿Quieres que te lo envuelva para regalo? Preguntó la niña sonriente. Él le dijo que sí, moviendo la cabeza. Y ella fue al almacén para volver con el paquete envuelto y entregárselo. El joven salió de la tienda, se fue a su casa y desde ese día en adelante visitó la tienda de discos siempre para comprar uno más. Ella se los envolvía para luego llevárselos él a su casa y meterlos otra vez al closet. Él era muy tímido como para invitarla a salir y, aunque trataba, no podía. La mamá se enteró de todo esto e intentó animarlo. Así que al día siguiente se armó de coraje y se

dirigió a la tienda. Como todos los días, un disco. Y muy discretamente dejó su teléfono en el mostrador y salió corriendo de la tienda. Pasaron los días hasta que una vez sonó el teléfono de la casa de este joven y contestó la señora. Se trataba justamente de la niña de la tienda, quien preguntó por su hijo, y la madre desconsolada comenzó a llorar mientras le decía: Rodrigo murió ayer. Hubo un silencio prolongado. Difícil. Más tarde, la mamá entró al cuarto del joven para recordarlo y para revisar sus cosas. Empezó por ver su ropa, abrió el closet y, para su sorpresa, se topó con montones de discos envueltos. Ni uno estaba abierto, ni siquiera uno. Le causó curiosidad ver tantos y no se resistió. Tomó uno y se sentó sobre la cama para observarlo. Y entonces, un pequeño pedazo de papel salió de la cajita plástica. La señora lo recogió para leerlo y decía: Hola, estás súper guapo. Me encantaría salir contigo. ¿Por qué no me invitas? Tres puntos. Sofía. De tanta emoción, la madre abrió otro y otro y otro más. Muchos pedazos de papel en varios discos fueron saliendo y decían lo mismo. Y es que así es la vida. No debemos esperar demasiado para decirle a ese alguien especial lo que verdaderamente sentimos. Díselo hoy. Hazlo ahora. Mañana podría ser muy tarde.

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Yo estamos nuevamente aquí a través de la auténtica TPT 1, 102.1 de tu radio Apegio, mi lo máximo. Gracias a toda esa gente romántica, mis grandes amigos, por compartir de esta noche bonita, de esta noche súper, súper romántica máxima. 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Muy bien, damas y caballeros, se lo sabe que estamos llegando. 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Continuamos con Clásicos de Oro hoy martes, noche de clásicos.

0: 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Vamos rápidamente a una pausa y luego regresamos con más aquí en Al Espejo Mismo Máximo y también con la secuencia de los poemas.
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La voz del cantante nacional participó en varias oportunidades en el Festival de la Canción en Viña del Mar. Nos referimos a Homero. El mismo que canta la otra, la otra, la otra, la otra, la otra, la otra. La otra, sí, ¿te acuerdas de esta canción, la otra? La otra, la... a lo que es la secuencia de las baladitas. En una canción hecho poemas. Esta canción hecho poemas se llama A ti, mujer. Sí, a ti, mujer, que llegaste sin aviso. Como llega la luz después de la lluvia, dejando en mi corazón un recuerdo que el tiempo jamás pudo borrar. A ti, mujer de mirada sincera, que con una sonrisa cambias el día, que llevas en el alma tanta fuerza y en tu corazón tanta ternura. No sé qué tendrá tu forma de ser, pero cuando apareces, todo se calma. Es ese instante que uno quisiera guardar para siempre en la memoria. A ti, mujer, te digo hoy en silencio. Mereces cariño, respeto y alegría. Porque eres mucho más que un recuerdo. Eres una historia. ¿Qué me parece? Porque eres la más hermosa y la más bonita. A ti, mujer, luchas por tu vida incansablemente para alcanzar tu felicidad.

Aunque no viva contigo en sueños, te amaré, preciosa melodía. Hermosa canción. Canción perfecta para una mujer. A ti, mujer, aunque no viva contigo, en sueños te voy a amar. Vamos con más esta siguiente melodía. Canción hecho poema se llama Perdóname. Perdóname si alguna vez te hice llorar. Si mis palabras lastimaron tu corazón. Si por orgullo no supe escucharte. No sé lo que realmente me pedía a gritos tu corazón. Perdóname por las veces que fallé, por no valorar lo que tenía, por buscar respuestas cuando olvidé que tu amor era mi mejor compañía. Hoy entiendo que perderte fue la manera más dura de aprender, que hay heridas que duelen fuerte cuando sabes que pudiste hacerlo bien. No te pido que me olvides, y tampoco que olvides el pasado, ni que regreses por compasión. Solo quería decirte de corazón, perdóname por no haber cuidado

Pedir perdón es uno de los atributos de la persona que ha errado. Es una de las buenas enseñanzas o costumbre de valores. Ah, caramba, también podríamos decirlo, de principios que uno se aprende. Perdóname por todo lo extraño que soy. 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

0: decir en estos momentos, secarte tus lágrimas. Decirte que te amo con toda la fuerza de mi alma, con toda la fuerza de mi corazón. Siento en el pecho algo tan hermoso, tan... fuerte que no lo puedo evitar decirlo. Te amo con todo el corazón del mundo. 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

0: Exactamente, son las 9:22 minutos en todo el territorio nacional. Ya lo sabes que es sábado 29, sí. 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
0: De vuelta a los ochentas con el Grupo Río. Sí, de vuelta a los 80 con el Grupo Río, sábado 29. 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Hola, mi amigo Danielito Franco, que está en sintonía en la radio a esta hora de la noche. Vamos con más canciones aquí a través de la auténtica número 1, 102.1 de tu radio arpegio, Miclo Máximo. Las mejores baladas de tu vida. No olvides, sábado 29, 42 años del Grupo Río. En el Centro Deportivo La Champions. No te lo puedes perder. ¿Eh?

0: 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Quizás no me nombre, quizás diga que ya me olvidó, pero en alguna canción, en algún silencio, tal vez recuerde lo que vivimos los dos. 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Y si algún día vuelve la nostalgia y me pregunta por aquel amor, que recuerde que hubo alguien que la quiso con todo el corazón.
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chao María, adiós amor. Bueno, ¿qué puede decirse de estas encuestadoras? Bueno, nadie cree en estas encuestadoras, yo tampoco no voy a creer en estas encuestadoras que paran, bueno, que andamos mintiendo a uno y a otro. Exactamente son las 9:39 en todo el territorio nacional, 9:39 en la auténtica número 1, 102.1 en tu radio Arpegio Mejido Máximo. Vamos a continuar, damas y caballeros, para compartir de esta noche tan hermosa. Hoy martes de clásico, presentándote, sí, canciones de los 60, 70, 80 y parte de los 90 que han sido testigo de muchas experiencias de amor. ¿Sabes, corazón? En esta oportunidad te voy a presentar una canción, hecho poema, que lleva por título Nunca Más Podré Olvidarte. Nunca más podré olvidarte aunque el tiempo cambie nuestro camino. Porque dejaste en mi corazón un recuerdo que sigue vivo. Intenté borrar tus huellas, guardar tus besos en el pasado. Pero cuanto más intento olvidarte, mi presente, te siento más a mi lado. Quizás la vida nos lleve lejos, quizás jamás volvamos a encontrarnos, pero hay amores que no desaparecen, solo aprenden a quedarse callados. Y si algún día escuchas mi nombre y una sonrisa aparece en tu rostro, sabrás que aunque todo haya cambiado, nunca más podré olvidarte.

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damas y caballeros, continuamos con más canciones, más melodías románticas. Vamos con un temita más, mi querido, si por lo que vamos a hacerlo con mucho amor, con mucho corazón.

0: es tenerte para siempre. Amar es agradecer cada instante compartido. Es sentir que, aún con los días difíciles, tu presencia hizo más bonito mi camino. Es un privilegio amarte. Es entregar el corazón sin miedo. Es cuidar una mirada, una sonrisa y encontrar en otro ser un mundo entero. Quizás el destino cambie nuestros pasos. Quizás mañana todo sea diferente. Pero haber podido amarte será un recuerdo eterno en mi mente. Porque entre tantas historias de la vida, tu amor fue un regalo inesperado. Y aunque el tiempo siga su camino, haber amado siempre, este privilegio de amarte. Estamos en recta final del programa ya. 9:54 en todo el territorio nacional.
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1: Muy bien.
0: 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Damas y caballeros, señoras y señores, exactamente son las 10 de la noche, 00 minutos. Así de esta forma, así de esta manera, estamos llegando a la parte final. Estamos llegando a la parte final. Marlon Mori González, el Cupido y la Radio Iglesia, hasta el día de mañana. Cuídate, Dios te bendiga. Que pases una bonita noche. No sueñes conmigo, sueña con los angelitos, porque si tratas de soñar conmigo, te voy a dar pesadilla. Hasta mañana, chao.

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2: 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Tranquilo, todo va a salir bien, confía en ti.
3: Confía en tu talento, amigo.
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0: 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Buenos días, Mari. Adelante.
1: Buenos días, ¿cómo están, amigos, amigas? Bienvenidos, bienvenidas.
2: Debe ser ahora.
1: Tenemos ya todo listo para esta jornada informativa del miércoles 12 de agosto 2026. Gracias por acompañarnos. Somos el bello mismo máximo. Tremendo programa el día de hoy, tremendo programa, así que no se lo pierda, estamos en los 102.1, Arpegio Mixto Máximo, y por supuesto en nuestra multiplataforma de Radio Arpegio y la multiplataforma de Mari Pérez Comunica. Gracias por todo, Víctor Romoso Vite desde el Centro de Información Digital, muy buenos días.
3: ¿Qué tal, Mari? Buenos días a todo el equipo, listos y preparados también nosotros desde el Centro de Información Digital. Tenemos bastantes novedades el día de hoy en las redes sociales, siempre hay bastante movimiento en las redes, Mari, nunca descansan las redes cuando precisamente vas viendo una noticia, va saliendo otra información seguidamente. Así que estamos listos y preparados para estar atentos a todo el movimiento en las redes sociales.
1: Y ayer ha sido un día trágico, otra muerte por accidente. Otra muerte por accidente, ya que Ayla Ramírez no va a tener detalles, por supuesto, de este trágico final que tuvo un joven venezolano. Keiler Ramírez, ¿cómo están? Muy buenos días.
4: Buenos días, compañeros. Buenos días, Mari. Buenos días, Rafael. Buenos días a todos ya que están conectados nuevamente a los 102.1 de Radio Arpegio y también a la plataforma informativa

0: que Mari Pérez comunica. Así que, compañeros, ya estamos listos y preparados para dar con la siguiente información. En breve nos volvemos a conectar, compañeros.
1: Te agradecemos, Keiler, muy amable. Muchísimas gracias. Ahí estaba Keiler Ramírez, precisamente ya con el saludo a esta hora de la mañana. Tenemos todo el día de hoy. Hoy viene Teddy Vázquez, candidato al gobierno regional por Perú Moderno. Se ha coordinado también para que esté con nosotros a Roger Groner. Roger Groner, candidato a la municipalidad provincial de Maynas, corre Somos Perú. Va a estar aquí el candidato de Somos Perú a la provincia de Maynas, por supuesto. 6:02 de la mañana. Listo con Keiler Ramírez. Tiene un amplio informe sobre lo ocurrido el día de ayer. Lamentable, lamentable. Joven venezolano falleció tras accidente en Santo Tomás. Pero antes, por supuesto, agradecer a quienes ya están en nuestra sintonía. Claro que sí. Claro que sí. Ya están con nosotros. Se agradece de todo corazón. Pero sobre todo, agradecemos a quien hace posible que estemos hoy día nuevamente juntos. Así es. Y ese Dios, nuestro Señor, el que permite que estemos hoy nuevamente aquí. Gracias, Señor. Gracias por este nuevo día. Te pedimos con mucha humildad que nos des salud, serenidad y sabiduría para enfrentar cada desafío. Protege, Señor, a nuestra familia, guía nuestro trabajo y ayúdanos a ser instrumentos de bien para quienes nos rodean. Que hoy tengamos fe para avanzar, fuerza, Señor, para no rendirnos y gratitud para valorar lo que tenemos. Amén, Señor. Todavía con Keiler a Ramírez. Estamos ya listos. Lamentable accidente, ¿no? Un joven venezolano ha fallecido instantáneamente. Las imágenes son realmente terribles, impactantes. Samuel Angeli Gámez Delfín, 26 años. Ciudadano venezolano conocido como Cebolla, falleció tras sufrir un accidente en la carretera hacia el balneario de Santo Tomás en el distrito de San Juan Bautista. La información preliminar que se tiene es que un clavo habría provocado que la llanta posterior de su motocicleta se desinflara, ocasionando que perdiera el control e impactara contra la parte posterior de un trimóvil. Terrible, terrible. Nos vamos ya con Keiler Ramírez. Vamos, Keiler, te escuchamos.
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0: Gracias, compañero, por el pase. Nos encontramos en el velatorio de ciudadano venezolano Samuel Angelí Gámez Delfín, de 26 años. En este momento lo están velando el cuerpo en la calle Miraflores, un progreso por la 9 de octubre. Según la información que tenemos, hemos podido recalcar el día de ayer, donde este joven regresaba de hacer sus labores de cobranza. Cuando este joven se dirigía...
1: Él era cobrador de préstamos gota a gota, ¿no?
0: Así es, Mari. Este joven se dirigía de hacer unas cobranzas y se posteriormente... la información que tenemos, que ese joven, la llanta de la parte posterior de la moto ha sufrido una pinchada por un clavo. Posteriormente, habían dos motocar en la parte del costado. Es lo que los mismos testigos comentan y lo que han podido observar de ese accidente trágico. Cuando en la altura de Nadine Heredia, ciudadano venezolano Samuel Angelou se dirigía, y posteriormente había un joven de 19 años, Marco Polo Sistama, se encontraba manejando un motocar. Y posteriormente nos comentan los testigos que este joven Marco Polo Sistama ha entrado al carril donde estaba Samuel Angelou Gámez en sí. Y posteriormente, cuando el vehículo estaba pinchado de llanta, hizo una maniobra y chocó la parte trasera de este motocar, ¿no? Y donde impacta la parte de la cabeza, madre, totalmente muy fuerte, donde los vecinos han observado que Samuel ha comenzado a desestabilizarse y posteriormente cayó a la pista, madre.
1: Wow. O sea, se confirma de que efectivamente el clavo que terminó desinflando la llanta es el que ocasiona el accidente.
0: Así es, Mari, claro. Posiblemente, los vecinos nos han comentado que Samuel, le han visto a Samuel que ha comenzado a desestabilizarse por el golpe que ha sufrido, en la cabeza, y al parecer ha sufrido como un desmayo. Lamentablemente, como el golpe ha sido demasiado fuerte, y cayó a la pista, madre. Pero hay dos detenidos, porque también hay otra persona que también ha sufrido. Hay otro herido de nombre Killer Nick Rengifo García, de 45 años, donde el diagnóstico es policontuso leve, pero ya ha sido dado de alta. La información que tenemos es que dos personas han sido detenidas para que continúen las investigaciones, parte de las investigaciones, madre. En estos momentos se me ha pedido conversar con los familiares, pero entendemos el dolor que en estos momentos está pasando.
1: Él es venezolano, tiene familia aquí, amigos.
0: Sí, es un ciudadano venezolano que hace 6 años ha salido de su tierra, ha venido a nuestra ciudad de Quito para una mejor calidad de vida, un mejor futuro. Hace 6 años ha salido de su tierra y acá encontró el amor de una joven. Y en estos momentos ella se encuentra acá en el velatorio, pero no nos quiere dar ninguna declaración. Entendemos eso, entendemos lo que está pasando en estos momentos. Solamente nos comentó que respetemos el dolor, y nosotros respetamos el dolor. Solamente la mamá de esta joven, que se llama Ernestina Pinedo Marapara, nos ha comentado que por favor respetemos el dolor y entendemos. Nosotros venimos a cubrir la información,
1: claro,
0: para poder dar a conocer a la población acerca sobre este fatal accidente, lo que ha sucedido el día de ayer. Lamentable, Mario.
1: Me imagino, Keiler, que la comunidad venezolana, los venezolanos que están aquí viviendo ya desde hace buen tiempo en Iquitos, han asistido a su velatorio, están pendientes de él, ¿verdad?
0: Sí, María, acá en la comunidad venezolana, no solamente venezolana, sino también colombianos, vinieron a dar el apoyo a la enamorada, que ya estaba un tiempo con él, y él salió hace 6 años, como le comentaba, para que venga acá a nuestra ciudad, buscar un mejor calidad de vida, un futuro, pero lamentablemente en nuestra ciudad encontró la muerte, María.
1: Lamentable, ¿qué dice? 26 años, ¿no?
0: Sí, 26 años tiene Samuel Angelí Gámez del Sur. Es una información que tenemos en estas horas de la mañana, lamentable.
1: Keiler, hay un detalle que quiero que me lo expliques. Yo no manejo moto, pero cuando un clavo pica la llanta de tu vehículo, la llanta no se va desinflando de a pocos, puede permitir que tenga cierta maniobra para detener el vehículo.
0: Claro, sí, depende del pinchado de la llanta, del hueco.
1: Ajá.
0: También te puedes desestabilizar, madre, sí.
1: Sí.
0: Lamentablemente, sí, como los vecinos nos han comentado, los testigos han visto a Samuel y se desestabilizaba. Y ahí ha perdido el control, pero sí ha sufrido un golpe.
1: O tal vez ha estado en exceso de velocidad.
0: Bueno, cuando está pinchado la llanta no puedes ir en exceso de velocidad, porque

0: metros.
1: Claro, eso no se nos comentan los testigos. Por algunos metros, él estaba conduciendo su vehículo, como ya estaba pinchado la llanta, o sea, comenzaba a bajar y él estaba conduciendo unos cuantos metros. Es cuando nos comentan los testigos que Marco Polo Quizama entró por el carril y estaba embalado. Bueno, esa es la información que tenemos de los testigos. No estamos afirmando. Estamos sacando la información que nos han brindado los testigos que Marco Polo Chistama, de 19 años, ha entrado. Posteriormente, Samuel chocó por la parte trasera, Mari. Ahí donde se golpeó la cabeza y unos minutos habrá perdido el conocimiento y cayó, Mari.
0: Ay, Dios mío santo, qué terrible, ¿ah?
1: ¿Eh?
0: Qué dolor.
1: Los testigos han comentado que todavía se encontraba con signos vitales, pero lamentablemente con el fuerte impacto ha comenzado como... los testigos han presenciado que como chispear la sangre, Mari, y lamentablemente ya una muerte ya instantánea.
0: Sí, hemos visto las imágenes que hay, Lere, y la sangre era en abundancia, terrible, terrible.
1: Sí, así es. Samuel se cayó en la parte de la del costado de la pista, es donde los vecinos han comenzado a hablar, pero sí, cuando ya hicieron el levantamiento del cadáver, había como un charco de sangre, Mario, un charco de sangre, parecía como un agua que estaba estancada, porque demasiada sangre se ha notado en ese momento.
0: Ahora, la información que nos están dando Keylor, información preliminar de la policía, es que habría exceso de velocidad en ese accidente. Al pincharse la llanta se desestabilizó e impactó en la parte posterior del vehículo.
1: Justamente,
0: iba a toda velocidad, Keylor.
1: Justamente, Mari, a unos 50 metros, 50, 80 metros aproximadamente, hay una cámara de seguridad de la Municipalidad de San Juan. Esperemos que nos puedan brindar las cámaras para poder saber qué es lo que realmente pasó, porque hay diferentes versiones, hay diferentes testigos, pero las cámaras van a determinar qué realmente ha pasado y quién es el culpable de este lamentable accidente.
0: Wow, él ha ido a chocar con la parte posterior de un motocarro, ¿no?
1: Así es, claro. Sí, acá nosotros tenemos los videos que él ha chocado con la parte la trasera del motocar.
0: Ajá. ¿Ese motocar estaba estacionado o estaba en movimiento?
1: El motocar estaba en movimiento, Mari. Ajá. Eso es lo que nos comentan los vecinos, que estaba en movimiento.
0: Wow, qué terrible,
1: sí, las cámaras van a determinar, Mari, qué es realmente lo que ha pasado, pero los testigos han comentado que Marco Polo Quizama ha invadido el carril y estaba yendo embalado. Eso es lo que nos comentan los testigos. Como no estamos afirmando, estamos recalcando los testigos, los que se han mencionado, Mari.
0: Te agradecemos, Keylor, ¿eh? Muy amable, muchísimas sí, gracias. Ahí. Y obviamente que respetamos el dolor de la familia, ¿no?
1: Así es, Mari, los amigos que han conocido a Samuel. Los que desean venir al velatorio se encuentra ubicado en la calle Progreso con Miraflores. ¿Tiene información, compañero?
0: No le van a llevar a su país. Aquí va a ser enterrado.
1: Al parecer, lo que hemos comentado, la suegra, esto que todavía va a permanecer acá en nuestra ciudad. De repente, más tarde, va a cambiar de decisión, va a comunicarse con sus familiares. Pero por el momento, nos ha dicho que va a permanecer en nuestra ciudad. Esta es la información, compañeros. Adelante en los estudios.
0: Bien, muy amable. Muchísimas gracias, ¿ah? Muchísimas gracias a Keylor. Nos vamos rápidamente al Centro de Información Digital. Víctor Mozambique, ¿qué información hay sobre ese accidente fatal que ha ocurrido el día de ayer? ¿Alguna información adicional que se pueda tener? Y luego nos vamos a enlazar con José Bazán, nuestro colega periodista José Bazán, que también tiene una versión diferente en algunos puntos. Nos vamos con Víctor Romo, Zombie de Centro de Información Digital. Víctor.
2: Así es, Mari, así es, estamos revisando información también en las redes sociales y

0: precisamente el día de ayer, lamentable la noticia de ese joven venezolano que falleció tras este impacto fuertísimo en la carretera Santo Tomás. Así que la información que se tiene, Mari, es que aparentemente este joven iba a excesiva velocidad, ¿no? Pero ¿qué es lo que sucede? Que según información habían dos motocarros, uno de ellos intentó invadir carril y es allí donde precisamente él pierde, se desestabiliza la moto y pues debido pues también al pinchazo que tuvo con el clavo, yeah, es donde la moto pierde mucho más el equilibrio y finalmente pues termina perdiendo la vida.
1: Él iba a velocidad.
0: A velocidad, es lo que dicen los testigos, incluso luego de haber ya sufrido el impacto, avanzó aproximadamente 30 metros más, ¿no? Y es ahí finalmente cuando avanza, es donde ya pierde el equilibrio y termina cayéndose a la pista, ¿no? Así que es la información que se tiene, hay testigos que han podido apreciar este momento.
1: Le vieron que iba como zigzagueando después
0: de... Así es.
1: Que la llanta del vehículo de la moto se le pincha.
0: Así es, Mari. Ajá. Efectivamente se puede ver incluso en las imágenes que la llanta tiene un clavo de gran proporción que sin duda alguna cuando eso entra a la llanta te hace perder completamente el equilibrio. Debido al gran tamaño del clavo es donde más rápido se puede desinflar la llanta, ¿no? Y obviamente si vas a excesiva velocidad es fatal porque al momento no te da ni tiempo de poder
1: parar la moto.
0: Así es, Mari, así que sin duda alguna un momento muy fatal, es lo que se viene hablando en las redes sociales, sin duda alguna las imágenes de la municipalidad que le pueda brindar va a ser muy clave para que puedan determinar qué es lo que ha pasado realmente.
1: Te agradecemos, Víctora, es posible conversar con José Bazán, que también tiene una versión de los hechos, pero en lo que hay coincidencia total es que sí, un clavo que se introdujo en la llanta le provoca desestabilización. Algunos dicen que iba a exceso de velocidad, otros dicen que no. Pero es un cobrador, o era un cobrador de gota a gota. Ellos andan a toda velocidad. Así que, bueno, no podía ser la excepción él. En el supuesto que iba a toda velocidad, la llanta pinchada por un clavo no puede lograr estabilizarse, pierde totalmente el equilibrio y él choca contra la parte posterior de un motocarro. Ahí es cuando cae, y cae de una forma tan violenta que termina con un golpe en la cabeza terrible realmente. Las imágenes son impactante. Estamos ya con José Bazán, nuestro colega periodista, que tiene cierta experiencia sobre motos. Él siempre ha manejado motos toda su vida y dice él que cuando se pincha la llanta de la moto, sí, se desestabiliza totalmente. José Bazán, ¿cómo estás? Buenos días.
2: Mario, buenos días a tu equipo.
1: Bueno, terrible lo ocurrido el día de ayer con ese ciudadano venezolano, José.
2: Sí, justamente este accidente fue a promedio de mediodía y en este pueblo, Daniel, yo tengo algunos familiares ahí.
1: Ajá.
2: Coincidentemente cercano a donde que fue el accidente, a ver, en la calle de un restaurante. Lo que he podido indagar inicialmente y después me fui a corroborar con la comisaría es de que el accidente que se ha dado, lamentablemente, con consecuencias fatales, ha sido producto de la excesiva velocidad y el pinchazo de la llanta. Y este ciudadano venezolano, la nacionalidad venezolana, ha impactado la parte posterior del motocarro, de uno de los motocarros. Entonces, ¿qué es lo que, cuál es lo que analizan policía y también lo que manejamos vehículos? Yo también he tenido algunos casos yo manejo siempre moto desde mucho antes, he sufrido pinchones de llanta en plena ruta. Es cierto que te desestabiliza, pero cuando te pasa excesiva velocidad es lo que te complica la situación. No te da tiempo ni siquiera para poder ponerte un costado, más cuando tienes esa velocidad y vas a media vía. Entonces, en este caso...
1: O sea, sí constituye una situación de gran riesgo ir a excesiva velocidad. Exacto. Y que la llanta se te pinche, ¿no?
2: Claro. Más aún si no maneja la serenidad, porque a veces la velocidad, Mari, hace de que cualquier movimiento se desestabilice y por ende, si no tienes el control de ti mismo, la desesperación hace que quieras reaccionar y impacta. No te da tiempo ni siquiera de frenar. Ahora, si viene vehículo delante tuyo, o chocas o te chocan, uno de dos, ¿no? Por eso es importante, cuando sientes algunos al lado de llantas, es porque está bajo tu llanta o porque está pinchado, y es bajar tu velocidad. Pero lamentablemente estos amigos, que son cobradores gota a gota,
1: ellos andan a velocidad,
2: ¿ah? Excesiva velocidad.
1: Exacto.
2: Y conversaba con una persona ahí en el sector Narín Heredia, que decía, yo bacán, ella está muriendo, ese joven ha muerto en su ley. ¿Por qué le digo? Porque desconocido era esa zona, en Santo Tomás, porque siempre correteaba eso. Bueno, cada cual es dueño de su vida. En este caso, es que la pinchada de llanta ha sido prácticamente lo que le ha llevado a la muerte. Mala velocidad. Ahorita a veces siempre se decía, Mari, igual cuando la pista está mojada, es mejor bajar tu velocidad que corretear. Porque una frenada de seco te desestabiliza. Se desestabiliza. Y si no tienes el control de tu vehículo, ya fuiste. Entonces, este accidente, según lo que dijo la preliminar que tiene la policía, es igual a lo que estoy comentando. O sea, no ha habido un choque frontal, ha sido un choque, era impactado.
1: Él ha impactado con la parte posterior del motocarro.
2: Y de acuerdo a la regla del tránsito, ¿no? Que el que te choque en la parte posterior es el que está generando un problema al vehículo que está adelante. Porque escuchaba ahí, porque venido varios venezolanos por ahí, querían hincharle al joven de 19 años. ¿Y por qué? Porque por lo que había pasado. Realmente la policía y los vecinos han puesto firme ahí, porque tampoco lo van a hacer esos señores. Extranjeros van a hacer lo que les da la gana acá, en tierras extranjeras.
1: Exacto.
2: Entonces, claramente, acá, los que manejamos vehículos y sabemos cómo fue capacitado el tránsito, el que impacta en un accidente es el que genera el accidente. Si hubiera sido frontal, si hubiera sido responsabilidad de repente el vehículo trimóvil. En este caso, el que impactado ha sido el oxígeno con su vehículo motorizado. Y el problema que ha tenido, lógicamente, es el pinchado de la llanta, y con la velocidad, la pinchada lamentablemente le ha llevado a la muerte. Esta es la interpretación que estoy dando, Mari, con la experiencia que yo manejo ya más de 20 tantos años moto, siempre manejo moto, y sé cómo se maneja, cuáles son las consecuencias de la velocidad. Ahora, ¿hay cámaras de videovigilancia? Sí. Ellos van a ver, ahí se va a ver de qué manera se ha dado el accidente. Pero en el toldo del motocarro, ahí está claramente de que era impactado la parte posterior de este vehículo, de los chicos. Eso es lo que puedo darte a conocer, Marisa.
1: Gracias.
2: Gracias,
1: muchísimas
2: Marisa.
1: Muchas gracias, Muchísimas gracias. Qué lamentable lo que nos señala. Triste final. Muy lamentable. 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Seis de la mañana con 30 minutos, con 30 minutos de la mañana. Vamos a ir a una pausa. Vamos a la pausa, enseguida regresamos. Tenemos más en 202.1. 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
0: 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Estamos de vuelta con Arpegio Noticias con Mari Pérez.
2: Estamos de vuelta a 6 de la mañana con 36 minutos, 6:36. La bienvenida a Rafael Fallen, que ya se suma al equipo en este momento. ¿Cómo está, Rafael? Buenos días.
3: Muy buenos días, Mari. Muy buenos días. Listos y preparados como todas las mañanas. Aquí agradeciendo la sintonía de los 102.1 de Radio Arpegio Mix, lo máximo.
2: Bien, tenemos ya información, vamos rápidamente con Víctor Romoso, invita al Centro de Información Digital. Las labores de rescate continúan en Colombia. Terrible lo ocurrido también en Colombia. Sigue la labor de rescate. Ayer han podido rescatar a una bebé de meses de nacida. Se están rescatando también mascotitas. Es esperanzador lo que se viene rescatando, pero son escenas de dolor. Todo está derrumbado en Pereira, sobre todo en el estado de Pereira. Ahí ha habido una concentración de daños bastante fuerte. Todos con Víctor Mozambique, Centro de Información Digital. Vamos, Víctor, te escuchamos.
4: Así es, Mari y Rafael, por aquí tenemos información y es que el sindicato de choferes ha desmentido este supuesto paro de 48 horas en nuestra ciudad.
2: Se hablaba de un paro de 48 horas para el día de hoy y mañana.
4: Así es,
2: ¿no?
4: El día de hoy y mañana, pero ellos se han pronunciado el día de ayer. El sindicato de choferes de transportistas profesionales dijo que este paro no se iba a realizar. Además, también el gremio informó que no ha coordinado ninguna medida de fuerza con otras organizaciones del sector de transporte. Según la información, a través de este comunicado, los dirigentes señalaron que en los últimos días circuló en grupos de WhatsApp un audio de una persona no identificada anunciando la paralización y mencionando además al sindicato como parte de la convocatoria. La organización rechazó esta versión y sostuvo que se estaría generando preocupación innecesaria entre la población. El gremio además precisó que cualquier medida de lucha debe ser previamente aprobada en Asamblea General y posteriormente comunicada mediante sus canales oficiales con la firma del secretario general y de los integrantes de la junta directiva vigente. Además, confirmaron que durante los días 12 y 13 de agosto el servicio de transporte público masivo funcionará con total normalidad e invocó a la ciudadanía a informarse únicamente a través de fuentes oficiales. Es lo que dice este comunicado, que se sabía de que se iba a realizar un paro y que posteriormente ellos habían desestimado porque iba a venir una comisión de alto nivel a nuestra ciudad de Iquitos, ¿no? Pero bueno,
2: para el 18 me parece que está programada la presencia de la comisión de alto nivel.
4: Así es.
2: Y justo Diego Huele, el día de ayer, me envió un documento que le remiten a la prefecta, a la señora Sandra Chumpitaz. Ahí le piden garantías para poder trabajar, ¿no? Dice solamente una parte, tiene dos hojas ese documento. Por medio de la presente, nos dirigimos a ustedes a nombre de las siguientes organizaciones sindicales. Al tener conocimiento sobre un mensaje difundido vía WhatsApp, una persona cuya identidad se desconoce, la cual viene circulando información sobre la presunta realización de un paro de transportistas programado para los días 12 y 13 de agosto del 2026 por una supuesta organización denominada Gremio Multimodal, que dicha organización no existía en nuestra ciudad. Entonces, en esta carta le solicitan a la prefecta garantías para circular, para trabajar con normalidad el día de hoy. Recordemos que Diego Weyle es un empresario transportista, dirigente también del gremio de transportes, que obviamente está muy pendiente. Hace algunas semanas Diego Weyle reconocía la convocatoria que ellos habían hecho para un paro, pero esta convocatoria no la reconoce. Es más, dicen que el gremio multimodal, que no existe en Iquitos, es el que se atribuye la autoría de esta convocatoria. Por eso han pedido garantías a la prefecta para circular el día de hoy.
3: Mari, dos situaciones en torno a... Lo primero, está bien que se deslinde, que la transparencia obliga indudablemente a comunicar a la gente que hay dirigentes, entre comillas, mal intencionados, que lo que tratan es de dividir. Y lo otro es ampararse indudablemente a la figura de la señora Sandra Chumpitaz como prefecta, a efecto de que pueda garantizar. Porque si ellos salen a trabajar y hay piquetes, que lo que saben hacer... Sin embargo, aquí está desconociendo que esa convocatoria sea válida y no es la de ellos.
2: La verdad es que nunca hemos oído del gremio multimodal, ¿no? Nunca.
3: No sé.
2: Totalmente, totalmente novedoso para nosotros. Y los transportistas en esta carta que enviaron a la prefecta le dicen que no existe. En otra parte del documento dice: esta situación viene generando preocupación por las posibles afectaciones, y considerando que durante dichas fechas debemos desarrollar nuestras actividades laborales con normalidad, recurrimos a su despacho con la finalidad de solicitar se nos otorguen las garantías correspondientes. Ahí está. ¿Y quiénes lo firman? Aquí tengo precisamente quienes firman el documento. Si podemos comunicarnos con Diego, por favor, ojalá ubiquemos. Oscar Yavar Soria, presidente de la Asociación de Transportistas de Carga Liviana, ex Agricobán. Henner Kulki Cacique, secretario general del Sindicato Único de Choferes Profesionales de Loreto. Carlos Alexis Chávez, él es gerente general, no identifico bien, el sello está sobrepuesto. Y Diego Ernesto Buencanayo, representante de las empresas de transporte público urbano. Está ya Diego, bien. Ajá. Diego, ¿cómo estás? Muy buenos días.
5: Mari, buenos días. Acá trabajando, normal.
2: Trabajando normalmente, Diego.
5: Claro, con total normalidad. Ajá. Todo está normal, al 100%.
2: Diego, ¿quién es esta, o sea, de dónde procede esta organización que se autodenomina Gremio Multimodal y que es la que ha estado convocando a este paro de 48 horas, paro de transportistas?
5: Mira, Marita, la señora Carmen me acaba de mandar un documento, una reunión. Es para el día lunes que se están modificando. Hay un tal William Braga que se hace pasar de transportista, de un tema multimodal, que es representante. Acá los transportistas están esperando con ganas para que le voten, porque es un igualante, un malcriado y un pata que vive faltando respeto a los conductores. Eso ya no representa absolutamente a nadie. Él no sé por qué se va a una reunión de los armadores y de transporte. Como transportista, él no tiene ni siquiera una llave para un carro. No sabe qué es tener un ómnibus y se va a hablar a nombre de los transportistas. Eso no representa a nadie. Como le he dicho a la señora Carmen, quieren hacer una media lucha, convoca a los verdaderos representantes que vamos a apoyar. Pero nosotros no vamos a parar por un tipo que sale a decir que va a hacer paro dos, tres días. Se haga él, pues, se pare solito. Nosotros no vamos a apoyar ninguna medida.
2: Pero este señor, ¿de dónde apareció? Porque la verdad que nunca antes
5: es un tinterillo escuchado. Por ahí que aparece, como hay en los bares, por ahí. Hay un... vive insultando al chofer, diciendo que es un indocumentado, diciendo un montón de cosas, ¿no? Entonces nadie le representa a este señor. Acá, ¿por qué no viene al terminal? Para que los choferes le reciban como se merece. Que venga al terminal, pues. ¿Por qué no viene a exponer este tema en el terminal? Porque sabe que en transporte nadie le quiere.
2: Pero se atribuye una convocatoria a nombre del
5: gremio multimodal. Nosotros hemos tenido una paralización hace dos semanas, una semana atrás. Estamos esperando estos días la respuesta del ministerio. Este no es un tema de uno o dos días. Hay un tema muy claro, la minería ilegal, mar, y están viendo cómo este beneficio que van a sacar para Loreto también nos llegue para la minería ilegal. Por eso están viendo los mecanismos para que nos puedan apoyar directamente para seguir trabajando. Entonces, claro. ¿Para qué hacer otra medida si ya nos están dando solución?
2: Porque también si dejan la puerta abierta, todo el combustible se lo llevan a la minería ilegal, ¿ah?
5: Claro, entonces están viendo la forma como no, este beneficio no llega hacia la minería ilegal.
2: Diego, ¿cuándo viene esta comisión de alto nivel? Porque se habla que vendría en los próximos días una comisión de alto nivel.
5: Tenemos entendido que la presidenta también va a llegar a Iquitos por otro tema, entonces pensamos abordarle ahí también para hacer de la problemática de Loreto.
2: Porque Pucallpa está en paro, ¿ah? Pucallpa está en paro por el alza del combustible.
5: Es insostenible, Mario. Hoy día también apareció otro precio.
2: Wow.
5: Como te decíamos hace unas semanas atrás, si esto sigue, vamos a tener que paralizar. Pero como el senador Juan Carlos nos ha dicho que tenemos que esperar unos días más y va a haber respuestas favorables, confiamos en la disposición del gobierno. Como dijimos, si ya vemos que en varios días, ya da un par de semanas, no hay solución, los verdaderos transportes sí vamos a paralizar de manera general la ciudad buscando una respuesta del gobierno inmediato. Ahorita prácticamente estamos dando una tregua para que nos dé una respuesta. Estamos en eso.
2: Diego.
5: Si vemos que el gobierno no nos da respuesta, vamos a tener que una medida de lucha ya más fuerte.
2: Diego, ¿no hay coordinación con los motocarristas? Porque cuando usted para, los motocarristas elevan su precio de una manera escandalosa y perjudica a la población.
5: Es el problema, Mar, que cuando nosotros paramos, ellos no paran, pero cuando ellos quieren parar, ahí sí que es el escaso.
2: Y cuando logran que el combustible tenga subsidio, todos se van a beneficiar, todos nos vamos a beneficiar.
5: El tema, Mar, que como la gasolina ha subido un sol, dos soles, a ellos no les afecta. El petróleo ha subido 10 soles por galón. Y ellos siguen haciendo plata. Nosotros paramos mañana de trabajo y van a seguir haciendo plata. Ellos no son los perjudicados. Porque suben una carrera, acá 2, 3, 4, 5 soles. Ya no hay carrera de 2 soles. Ya no hay carrera de 4
2: no,
5: soles.
2: No.
5: Carrera de 5
2: mínimo,
5: soles.
2: Claro, mínimo 5 soles. Así es.
5: Entonces, nunca ha habido una coordinación o un compañerismo, pero cuando a ellos sí les afecta algo, hay que parar. Entonces, por eso nosotros, como empresas formales, como sindicatos formales, tanto los compañeros, los nautinos, del Agricoban, del Fimo, del Banco del Castillo, de Matusa, todos los gremios formales que representamos al transporte, hemos pedido garantías para trabajar el día de hoy y el día de mañana. Y vamos a pedir para el día lunes, para el día martes. Hombre, no hay necesidad de estar parando ahorita, Mari.
2: No,
5: hay una necesidad, sí.
2: Más cuando hay una alternativa de solución, ¿no?
5: Claro, hay ahorita una alternativa en camino. ¿Para qué hacer vandalismo? ¿Para qué salir a cerrar calles, a perjudicar a la población?
2: Entonces, Diego, hoy y mañana normal. Estos días, transporte normal y que obviamente la población no se debe sorprender por voces que van saliendo con el fin, no claro, sé qué interés les mueve.
5: Creo que, Mari, la única información debe de ser corroborada cuando son fuentes oficiales. Cuando las cabezas reconocidas de un sector salen a decir algo, ahí hay que hacer caso. Pero cuando sale, pues, gente que no representa a nadie, sale un par de audios sin nombre, sin identificación, no podemos estar haciendo esa vida, dando caso, ¿no?
2: Exacto, exacto. Diego, ustedes están coordinando transporte urbano con los armadores.
5: No. Esa reunión que está la señora Carmen convocando a este señor Braga, que es según él, un multimodal, una asociación que sí existe, es una asociación nacional que es del gremio de transportistas de la ciudad de Lima, pero nos da pena que reponga el representante acá, un tipo que no tiene la credibilidad absoluta para que sea un representante.
2: ¿Cuál es el nombre de ese señor que se atribuye representante de ese gremio multimodal?
5: William Braga.
2: Ya, pero él aquí tiene su empresa de transporte.
5: No tiene nada, señor.
2: ¿Y cómo así le dan la representación? Porque entiendo que ha sido designado desde Lima, desde la Organización Nacional. Oh, no.
5: Es que muchas veces sorprenden, Mari, sorprenden, como viene sorprendiendo a la autoridad muchas veces. Justamente ahorita, nosotros como empresarios, como gerentes de empresas, nos hemos juntado, porque estamos cansados de todas estas tonterías, que usen el nombre de los transportistas para beneficios propios.
2: Así es. Bueno, vamos a estar al pendiente. Ha trascendido que viene la presidenta de la República, a Keiko Fujimori. ¿Cuándo sería esto, Diego?
5: Se habla de la próxima semana. Sí vamos a tener una medida para que tratar de conversar con la presidenta y que escuche nuestra problemática y que dé una mirada al transporte. Confiamos en el avance que está teniendo el senador de la República, Juan Carlos, en esta solución. Estamos a la espera. Entonces, como decíamos nosotros, ¿para qué hacer otra medida si ya no están encaminando una solución? Ahora, si en plazo de una o dos semanas no hay una solución, nos están tomando el pelo, ahí sí nosotros vamos a parar de manera radical hasta ver una solución.
2: Gracias, Diego. Gracias. Muy amable. Muchas gracias.
5: Gracias.
2: Buenos días. Bueno, si no hay respuesta en un par de días, ahí sí para.
3: No, me ha manifestado que todavía están a la espera de las
2: claro, pero si en un par de días no hay nada,
3: cuanto menos un indicio de que se esté haciendo algo. Pero se está encaminando a través del senador, como bien lo manifiesta Diego, una solución. Porque en realidad, a decir verdad, Mari, aquí se debiera manifestar la unidad. El hecho que has mencionado tú de los motocarristas, debieran ser los primeros, por lo menos si son dos días es demasiado consensual y decir un solo día basta y bloqueamos o cerramos todo.
2: Lo que está ocurriendo en Pucallpa, ¿no? En Pucallpa claro, hay una unidad férrea.
3: Ahora aquí, el tema de multimodal es porque se entiende de que son los diferentes sectores de transporte. Y aquí se incluye a los armadores. Pero desde ya hay un punto de partida que no es el más adecuado. O sea,
2: ¿el que representa ese gremio multimodal no tiene?
3: No tiene representación.
2: Claro, no es chofer, no es transportista.
3: Y eso ya es un punto de inicio malo.
2: Claro.
3: Malo. Sin embargo, bueno, la madurez que está demostrando este dirigente Diego, en realidad es la forma como tiene que enfrentarse la problemática que tenemos actualmente.
2: Así es, se vienen días difíciles. Hoy día el combustible amaneció con otro precio elevado. Ojalá fuera para abajo. Es hacia arriba.
3: Sí, las especulaciones se dan, la guerra continúa, no hay indicios de que esto pueda calmarse y en consecuencia ese es un factor que eleva el precio.
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2: 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Vamos a la pausa, recordándoles que estaremos a partir de las 7 de la mañana con Teddy Vázquez, candidato al gobierno regional de Loreto por Perú Moderno.
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0: mañana con un minuto, 7:01 de la mañana. Lo veníamos anunciando, ¿ah? Lo veníamos anunciando. Ya está aquí en la cabina de la radio Teddy Vázquez, próximo gobernador regional de Loreto. El día 4 de octubre son las elecciones. Y ahí, obviamente, la población va a ratificar la confianza a Teddy Vázquez. Pero antes de conversar con Teddy, nos vamos con Keyler, ¿no? Keyler Ramírez, vamos contigo.
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2: Gracias, compañero, por el pase. Hemos llegado hasta el Jirón Italia, donde hoy, en horas de la madrugada, Jackson Moreno Saldaña fue atacado con un arma blanca por dos sujetos, donde estos dos sujetos la parte del estómago causaron daño con una arma blanca. Él es agente de seguridad de Jirón Italia. En estos momentos la policía, los serenagos, están buscando a estas dos personas que ya es constante, que vienen causando temor por esta zona. Vamos a conversar con la mamá, de Jackson, con la señora Edith Saldaña. Señora, buenos días, estamos en vivo para las noticias con Mari Pérez. Se encuentra sumamente preocupada por lo que le ha sucedido a su hijo.
3: Sí, joven, me siento preocupada, mejor dicho, nerviosa y todo lo que viene pasa con mi hijo. De repente, quién sabe, que ya no lo hubiera venido a ver vivo a mi hijo, de repente muerto, no sé, joven.
2: ¿A tu hijo ahora también la vida?
3: Joven, claro, exactamente. Y no le tengo seguridad, pues, que tanto que ellos paran acá, de repente, cualquier momento, cuando está detrás, distraído, le pudieran hacerle algo a mí.
2: ¿O esa gente de seguridad del Jirón Italia?
3: Sí, exactamente, él es de Jirón Italia. Al servicio de la calle, trabaja años de seguridad acá.
2: Ahora, ¿tu hijo se encuentra con la policía y el Senado buscando a esos dos sujetos?
3: Sí, joven, exactamente, le están buscando al sujeto, pues, que le hizo.
2: ¿En qué parte le afectó a su hijo?
3: El ombligo, arribita, está ahí, está ofendido ahí, mi hijo.
2: ¿Una arma blanca le agredió?
3: Sí, joven, exactamente, con un cuchillo de este. Le iban a destripar quizás a mi hijo, no sé.
2: Usted como madre se encuentra preocupada y pide cámaras de seguridad por la zona.
3: Cámaras de seguridad aquí en la zona de Jirón Italia, joven. Porque ellos no tienen una confianza que ellos pueden estar haciendo servicio. Y no solamente para mi hijo, para todos los seguridades que están. Y aparte de eso, a veces los vendedores también, a veces no se dejan robar, todas esas cosas pudieran pasar, joven.
2: Comentaba que esos sujetos ya son conocidos en la zona.
3: Conocidos, joven, son conocidos. Acá las señoras que les conocen, toda la vecindad de acá de Jirón Italia les conocen a ese tipo.
2: Ahora, ¿tu hijo cómo se encuentra?
3: Ahorita no puedo saber cómo se encuentra, joven, porque aparte no tengo celular para ir a llamar, ni él tampoco tiene para poder preguntarle cómo está, joven.
2: Muchísimas gracias. Sí, Mari, una madre preocupada. Ella vende acá en el mercado, justamente acá en el entorno de Jirón Italia. La señora vende su falta, vende también cositas acá en el mercado. Vamos a conversar con los agentes de seguridad, con sus compañeros de Jackson, que están sumamente preocupados por esta situación. Buenos días, estamos en vivo para Arpegio Noticias con Mari Pérez. Coméntanos acerca sobre lo que pasa en horas de la madrugada.
4: Bueno, nosotros ingresamos a partir de las 3 de la mañana, de 3 a 10 de la mañana, y en el trayecto un compañero que nos rotamos aquí en la área, ahí en la plazuelita estaban peleando primero, ¿ya? Y como nosotros no les dejamos robar, no les dejamos hacer nada acá a los delincuentes, por eso es cólera de ellos, en querer hacernos algo, querer picarnos. Eso.
2: Anteriormente ustedes se han sido amenazados.
4: Sí, desde muy antes se ha venido a ser amenazados de la picadura. Sí, vamos a picar a los vendedores también. Por tal motivo es que los vendedores de arriba no quieren bajar abajo. Por su culpa de esos muchachos.
2: Hola, ¿ustedes tienen apoyo de la municipalidad de Belén?
4: No tenemos apoyo de la municipalidad, de la policía, ni del inspector de tránsito.
2: Lo que ustedes piden es cámara de seguridad por la zona.
4: Sí, exactamente. Y que resguarde, pues, que nos ayude a resguardar el serenazgo, la policía, lo que sea, pues. O sea, que les agarren muchachos que les lleva el ejército y que aprendan ahí a ser hombres.
2: Comentaba que estos sujetos son residentes en la zona. ¿Ustedes ya les conocen?
4: Sí, nosotros ya les conocemos. Ya son como 15, son de los que son.
2: Compañero, ¿cómo se encuentran?
4: Bueno, mi compañero se defendió por la reja y está cortado aquí en la parte de su pupo. Está. Si no era por la reja, imagínate, capaz cómo estaría ya ahorita.
0: Sido,
4: ya.
0: Más sido peor, terrible.
4: Más desgracia.
2: Aquí hubiera perdido la vida.
4: No, tranquilo, claro. Hubiera perdido la vida si no hubiera por la reja. Le ha cortado en la parte de su pupo.
2: ¿Cuántos agentes de seguridad son ustedes?
4: Bueno, nosotros somos 8, somos rotativos los 8. Somos de 3 a 10 y de 10 a 6 de la tarde.
2: ¿Compañero se encontraba solo en la zona? ¿Se encontraba con otros compañeros?
4: Sí, solo estaba acá. Son 4 puntos ahí de adentro. Y los 4 puntos son personal por cada área.
0: Bien. Gracias.
2: Ah, ponemos de fuerza. Sí.
0: Muchas gracias.
2: Sí, Mari. Nos están comentando acá los compañeros que van a poner, a raíz de que ha sucedido esto con uno de sus compañeros, van a poner más refuerzos y están sumamente preocupados, Mari, porque tienen el temor de que puedan causar algo más grande, más grave, puedan acabar con la vida de algún agente de seguridad de la zona de Quirón, Italia. Esto fue la información, compañeros. Adelante los estudios.
0: Te agradecemos, muy amable. Muchísimas gracias, Keiler. Muchísimas gracias. La delincuencia no para, no para. ¿Qué tan importante va a ser la lucha contra la delincuencia en la gestión de Teddy Vázquez en el gobierno regional de Loreto? Estamos ya con él, Teddy Vázquez, candidato al gobierno regional por Perú Moderno. Teddy, ¿cómo estás? Muy buenos días.
5: Mario, muy buenos días, muchas gracias por esta invitación. Y acá realmente es triste estar escuchando este tipo de noticias.
0: Todos los días, ¿ah? Todos los días.
5: ¿No? Acá nosotros estamos desperdiciando realmente un factor, o sea, yo diría humano, que podemos utilizar en la seguridad, que son los rondeos. Lamentablemente, que a estas personas, a los rondeos, yo he tenido conversaciones con ellos, y es lamentable, pues, que el gobierno regional no les quiere ayudar absolutamente nada.
0: Claro, por ejemplo, ellos son agentes de seguridad, ¿no?
5: Uh-huh.
0: Pero están desprotegidos.
5: Exactamente, ¿no? Claro. O sea, no tienen apoyo absoluto. Y yo creo que debemos aprovechar a esa gente, porque esa gente, ¿sabes qué? Conoce su barrio, conoce, claro, su cultura, conoce a su gente. Mira, qué mejor que ellos pueden desempeñar estos sistemas de seguridad. Si bien es cierto, ¿no?, que tenemos que invertir en prevención, pero necesitamos también presencia, ¿no?, de personas que cuiden realmente a la población. Y para mí, o sea, va a ser uno de los pilares, o sea, ¿no?, en seguridad, va a ser, o sea, trabajar con los ronderos, tanto sea los ronderos comunales como los ronderos también rurales, ¿no?, que tenemos, porque la seguridad tiene que ser a nivel, o sea, regional. Acá nos preocupamos también solamente seguridad a la delincuencia, pero no olvidemos también, por ejemplo, que nuestras fronteras están totalmente,
0: claro,
5: abandonados,
0: están abiertas,
5: no sabemos,
0: para todos,
5: que no sabemos ni qué entra, ni quién entra, ni quién sale, ni qué cosas salen. Entonces acá tenemos que tener también un consenso con las Fuerzas Armadas, no, la FAB, la Marina, la Policía, de tal manera que si les falta presupuesto a ellos, alcanzarles el presupuesto para que realmente hagan su trabajo para los que son asignados.
0: Y el gobernador regional
5: es el jefe
0: de seguridad ciudadana.
5: Exactamente,
0: claro.
5: ¿No? Pero como digo, ¿no? Pero acá mayormente, ¿no?, hacen sus reuniones, pero al final nunca termina en nada. Acá la decisión tiene que estar dada, ¿sabes qué?, empezando por el presupuesto, asistiendo con presupuestos a las Fuerzas Armadas, a la policía, a los ronderos, que nos permitan realmente tener una seguridad seria. Antes, María, hace años, caramba, nosotros dejábamos la puerta de nuestra casa abierta y no pasaba
0: nada. No pasaba nada.
5: Ahora no, ahora
0: había una soguita que le dejabas hacia afuera, regresabas, estaba la soguita, jalabas la soguita y estabas dentro de tu casa.
5: Exactamente, pero ahora ya también estamos viviendo como prácticamente como en Lima, ¿no? Falta solamente también que empiezan a meter balazos a los a los ómnibus y cosas por el estilo. O sea, yo creo que tenemos,
0: hay que poner mano dura, firmeza.
5: Firmeza, ajá, ¿no? Pero como digo, acá lamentablemente, pues, Mari, nuestras autoridades solamente pues están viendo, ¿no?, su, como te digo, su futuro político, ¿no? Construcción es solamente fierro y cemento, de tal manera pues que eso es lo que les beneficia personalmente. Eso, yo creo que la política tiene que ser tiene que ser basado pues en la mejor distribución, o sea, de los recursos, o sea, tanto financieros como también los recursos naturales, y también sobre todo la seguridad que debe tener, o sea, que cada territorio.
0: En tu gestión, más coordinación.
5: Lógicamente, más presupuesto. ¿No? Exacto, más presupuesto para seguridad. Pero como vuelvo a repetir, yo he tenido la oportunidad de hablar con marinos, ¿no?, de la FAP también, y ellos me dicen, pues que prácticamente, mira, Mari, hay algo insólito, prácticamente los gobernadores o las autoridades tienen miedo de acercarse a los generales, por ejemplo, ¿no?, a los jefes militares.
0: Al alto mando.
5: Al alto mando. Ajá. Si yo digo, pero ¿por qué si ellos son tan igual personas como yo y claro, tienen miedo de sus funciones, exacto, y tenemos que estar en plena coordinación y en constante, ¿no? O sea, constante comunicación con ellos de tal manera para que juntos podamos pues desarrollar.

0: tiene brevete.
1: No tiene nada, o ningún si documento tiene... ni SOAT.
2: Exactamente.
1: Ni brevete ni nada.
2: Pero para eso, Mari, nosotros tenemos que también ordenar, empezar por ordenar. ¿Cuál es el problema que tienen los motocarristas? Los motocarristas tienen tres problemas. Uno, particularmente, ¿sabes qué, Mari? Que ellos no tienen brevete porque el brevete que sea que para sacar cuesta como 500, 600 soles. De los cuales el examen médico les vale como 300, 350 soles. Nosotros lo que estamos proponiendo es que los exámenes médicos para brevete van a ser a través de las IPRES, o sea, de las instituciones prestadoras de servicio. Los adaptaremos para que sabes que podamos hacer los exámenes ahí y después salir en 60 soles.
1: No más cobro abusivo, no, en algún no caso para los motocarristas.
2: Exactamente, porque creo que hay que darles la facilidad a ellos para, porque no te olvides que ellos son un gran número que mejoran la economía, o sea, que dan economía, o sea, a la región Loreto. Y el número dos también es, por ejemplo, para ellos incluirles en el CIS. Pero no de que ellos vayan a inscribirse, sino nosotros tenemos que acercarnos a ellos de tal manera, ¿sabes qué?, de incluirlos en el CIS para que tengan atención médica y también, o sea, medicina gratis. Y el otro problema que ellos tienen es cuando tienen, o sea, alguna emergencia, ¿no? Cuando, por ejemplo, o sea, se les malogra su cadena de arrastre, lo que llaman ellos, también, o sea, las llantas. Entonces nosotros lo que estamos haciendo es que a través del sistema financiero, o mejor dicho, de las municipalidades, que vamos a enfocar a través de las, perdón, de las cajas municipales, ajá, con garantía del gobierno regional, tengan acceso a un pequeño crédito hasta 1,000 soles rotativo. Vale decir eso, si ellos tienen una urgencia, una emergencia sobre para arreglar sus herramientas de trabajo, entonces inmediatamente pueden ir a una caja municipal, ¿no?
1: Le van a dar hasta la firma,
2: pero demostrando demostrando que realmente es para ese
1: para esa fines, necesidad,
2: para esa necesidad. Ajá. De tal manera pues de que ellos puedan, o sea, seguir generando sus propios ingresos, porque no te olvides, pues, acá tenemos más o menos como a nivel regional estamos hablando de 120,000 motocarristas. Y por familia multiplica, lo que sabes que una familia que a veces tiene a su padre, a su madre, a sus hijos, a su esposa, estás hablando de 5 personas, estás hablando pues una buena cantidad de personas que debemos, o sea, cubrir esas atenciones económicas, salud y también, o sea, seguridad, inclusive para nosotros mismos.
1: Claro, porque... ahora Teddy, tú estás haciendo propuestas realmente innovadoras, realmente interesantes para los motocarristas,
2: ¿ah? Exactamente.
1: Este préstamo rotativo que sería, ¿no? En las cajas municipales. ¿Es viable?
2: Claro que sí es viable. Ajá. Es viable. Nosotros ya hemos conversado, como digo, con funcionarios, o sea, del sistema financiero, y es viable. Inclusive te digo, yo me alegro de que muchos candidatos, porque ayer escuché, bueno, a mi amigo Mera, casualmente de quien está ofreciendo también los créditos a través del sistema financiero.
1: Créditos con el 5%.
2: Y eso ha sido nuestra. Mira, no, él está ofreciendo con interés gratis, o sea, cero interés. Lo cual es imposible. Eso no es posible. Lo que sí es posible, como te digo, que se puede dar el crédito a través del sistema financiero, pero tiene que tener un costo. Y usted sabe que inclusive cuando sacaron después de la pandemia, sacaron, o sea, que el gobierno central sacó casualmente esta ayuda, aplicó 2%. Por eso te digo que al 0% es imposible. Y nosotros decimos las cosas claras. Acá nosotros lo que se va a cobrar va a ser entre el 5 al 6% anual.
1: O sea, ¿tú crees, Teddy, que Mera no tiene muy clara?
2: No creo que tiene, propuesta. Exacto, no tiene claro la propuesta. Aparte, no tiene experiencia financiera, si queremos llamarlo así, como lo que tenemos nosotros los empresarios que trabajamos prácticamente día a día con el sistema financiero, ¿no? Entonces, es imposible ofrecer un crédito a 0%, a menos, Mari, de que lo hagan pues nuevamente a través del Gorel, donde que el dinero va a parar en la familia, en los amigos, en los que realmente, o sea, no tienen, o sea, un proyecto productivo, en lo que realmente va a ser para que compren una moto, cosas por el estilo.
1: Pero
2: es la única manera.
1: Es delito, ¿ah? Eso es delito.
2: Exacto. Pero por eso te digo, es algo imposible que tú puedas dar ese crédito a través del sistema financiero con cero interés.
1: Con cero interés.
2: Así eso, es. Eso es definitivamente.
1: Ahora,
2: Y me agrada realmente que los otros, o sea, candidatos estén copiando nuestras propuestas, porque nosotros hemos empezado desde el inicio bajo ese sistema.
1: Sí,
2: y se han dado cuenta, y se están dando cuenta que nuestras propuestas realmente son viables y reales, que se puede hacer.

0: Entonces, como digo, ¿no? Nosotros no hemos lanzado por lanzar, o sea, nuestras propuestas, sino que sabes que tenemos, o sea, gente especializada,
1: técnicos. Tú tienes algo que los demás no tienen, tu experiencia empresarial.
0: Sabemos cómo generar, o sea, riqueza, sabemos cómo generar empleo, y a eso vamos. Y más aún, como yo les digo, y los digo directamente, que también que ya nos están queriendo copiar, por ejemplo, que para nosotros decimos que la actividad económica que nos va a sacar de esta pobreza es el turismo. No hay otra. Míralo por donde quieras mirarlo, Mari, no hay otra para nuestra región. Y yo digo, ¿por qué? Porque esto, ¿sabes qué? Nos va a pedir alimentación, nos va a pedir seguridad, nos va a pedir mejor infraestructura, energía, conectividad, tecnología. Y a eso es lo que, ¿sabes qué? Como yo siempre he dicho desde un inicio, y puede constar en los spots que hemos soltado cuando empezamos la campaña, que acá necesitamos tres cosas, que es la conectividad, que es la energía y la tecnología. Y que de ahí vienen los desagregados para poder realmente también dar un buen servicio de educación, de salud, de seguridad. Mira, los tres pilares
1: que se necesitan,
0: para los tres pilares de estos sociales. Lo que eso, pues, mis competencias, que dicen que soy experto en administración pública y tantas sonceras, no lo definen bien. Y como tú dices, la experiencia de trabajar en
1: la empresa, eso es un plus adicional, ¿no?
0: Porque es una pena también, Mari, que nosotros salimos todos los días a caminar por distintos sitios. Ayer estuvimos por Villa Guirnalda, por ejemplo, que casi todos los sectores que nos estamos hablando por San Juan, un gran problema que tienen, que es, o sea, por ejemplo, ¿sabes qué? La falta de alcantarillado. Realmente, ¿sabes qué? Estamos a unos pasos, o sea, de la ciudad.
1: Es tan difícil hacer eso, Teddy. Tan difícil es hacer que la población tenga su agua, su desagüe.
0: Mira, Mari, yo te digo que no es difícil. El problema es que se roban el dinero. No alcanza el dinero por eso. Y acá, ¿sabes qué? Lo único que nosotros, como vos repito yo 10,000 veces, acá lo que nosotros necesitamos, ¿sabes qué es? Necesitamos un poco de voluntad, necesitamos el sentido común, pero sobre todo el compromiso con la gente, que eso es lo que la gente, ¿sabes qué?, está esperando. Ayer también ahí en Villa Guirnalda encontramos a una señora que le habían operado hace 3 días de cáncer a la mama, y la señora estaba contando, pues, la penitencia, todo, y al final se dio cuenta ella de algo. Me dice: señor, yo la verdad estuve peleando con la enfermera, con el médico, por lo que la demora y todas esas cosas, y me he dado cuenta de que realmente ellos no tienen la culpa. Los que tienen la culpa son nuestras autoridades, realmente, que, ¿sabes qué?, que no hacen absolutamente nada para mejorar el sistema de salud. Y mira, y es la verdad, el profesional médico no tiene, o sea, la culpa. La enfermera no tiene la culpa.
1: Están haciendo su chamba, ¿no?
0: Ellos están haciendo su trabajo.
1: Ahora, ¿y cómo mejoramos? Acá hay gobernador regional.
0: Aquí nosotros sí, porque yo he vivido esa experiencia, porque a mi señora le han operado también, o sea, ha sufrido cáncer, ¿no? También de las mamas. O sea, lo he sufrido, ¿sabes qué? Ese dolor que la familia siente. Y para mí es un compromiso poner, o sea, ¿sabes qué?, hacer, como dice el hospital, o sea, contra el cáncer, y a su vez también el perinatal, porque también están muriendo, ¿sabes qué?, madres, o sea, gestantes, están muriendo madres, ¿no?, que dan a luz, y es necesario tener dos institutos, ¿no?, el contra el cáncer y el perinatal. Sufrimos de esas dolencias.
1: Pero ya Melena nos ofreció el hospital del cáncer.
0: Yo por eso acá te digo, Mari, acá solamente hay que distinguir, ¿no? Distinguir a los candidatos, ¿sabes? Especialmente, ¿sabes en qué? ¿Quién realmente tiene el compromiso de hacer las cosas? Porque otros lo levantan, ¿sabes quién lo dicen como bandera? Como a mí me dicen algunos asesores, tienes que ser también mentiroso si quieres ganar. Pero lamentablemente, Mari, no puedo.
1: No, pero después esa mentira se convierte en un boomerang. Mira,
0: exacto.
1: A Melende le sacan en cara: ¿dónde está tu cenatis? ¿Dónde está la?
0: Yo te digo que sí podemos hacer el hospital, o sea, perinatal, el hospital, o sea, contra el cáncer, porque ¿sabes qué te digo? Porque dinero hay. Yo no estoy pensando, por ejemplo, en otras infraestructuras. estructuras grandes, no. Tanto en educación como en salud, lo que nosotros tenemos que hacer en salud, por ejemplo, es crear más postas médicas, pero ¿sabes qué? Garantizando el equipamiento. Acá no se necesita ya detener, o sea, sabes que grandes infraestructuras, ya estamos, o sea, como experiencia tenemos del hospital de acá que no pueden terminar tres gestiones.
1: Impresionante.
0: Sí, sí. Mira la ineptitud que esta gente tiene.
1: ¿Y qué harías tú? ¿Qué
0: nosotros vamos a hacer, vamos a hacer centros de salud pequeños, ¿no? Pero full equipados.
1: Pero
0: con un hospital de cuatro. Lo terminaremos y en caso lo encontramos que no, que creo que, y lo veo que no lo van a inaugurar.
1: Falta 4 meses.
0: Bueno, en eso también conocemos nosotros los empresarios privados. A mí me da una gran satisfacción, por ejemplo, el actual ministro de Salud, ¿no? Y coincide con mis ideas. Y le digo así.
1: Justo te iba a decir, el ministro de Salud ha dicho ayer, él no va a construir grandes hospitales. Él va a modernizar, él va a hacer establecimientos de salud de pequeños.
0: Coincide con nuestra propuesta. Totalmente coincide. También sobre los medicamentos, que realmente, como dije, son mal distribuidos, pero nosotros queremos mejorar que los medicamentos tienen que ser distribuidos a través de las farmacias, mediante convenios, de tal manera, pues, de que esas medicinas no se pierdan, no se venzan, no se lo roben, porque eso es lo que pasa.
1: Hay y eso es posible.
0: Claro que
1: en
0: sí es
1: posible. En otros países, sí, por ejemplo, José de Jesús, un amigo puertorriqueño, nos decía, ellos van al hospital, le dan la medicina.
0: Exacto.
1: Y la recoge en la farmacia.
0: Y eso es lo que nosotros queremos hacer. Donde que tú vas al hospital o vas a una posta médica, te dan, o sea, tu receta, como llamamos nosotros, y vas a ir a la farmacia de la esquina o a donde
1: acerque
0: a tu casa. Y nosotros, exacto, a través de una auditoría, que se hace una auditoría, pues a fin de mes se le pagará todo lo que han sido, los medicamentos que han sido usados. Pero no, la gente no tiene que ir, ¿sabes qué? Prácticamente a morirse haciendo cola por un paracetamol. O haciendo cola, ¿sabes qué? Por un medicamento, o sea, que no hay, o sea, ¿sabes qué? Para el cáncer. O cosas por el estilo. Es una pena que en el siglo XXI estemos totalmente de esa forma. Sí, sí. Pero aquí también hay algo que tenemos que hacer inmediatamente. Digitalizar, o sea, la administración. De tal manera que, ¿sabes qué? Tengamos, pues, todos los antecedentes, o sea, de enfermedad de las personas registrados, que donde vaya, ¿no? Pueda, o sea, ¿sabes qué? Saber el médico.
1: Dar la información de cualquier parte del país.
0: Pero acá, como dijo también este el ministro, ¿no? Estamos en la época de la carreta, de la rueda, en que, ¿sabes qué? Todos los medicamentos son registrados a través todavía de Cardex.
1: Sí.
0: No me, no, oiga.
1: El salud está encontrando cada cosa.
0: Yo te juro que, ¿sabes qué? Un punto para ese ministro. Y eso nosotros, ¿sabes qué? Mira,
1: que no, y a pesar que el colegio médico estaba en contra del ministro, porque no es médico, no es médico.
0: ¿Cómo no va a haber médicos? ¿Cómo va a faltar médicos cuando la mayoría de los médicos están en la zona administrativa?
1: Así es, sí.
0: Cuando ellos tienen que estar, ¿sabes qué? Operando, tienen que estar, o sea, haciendo consultas. Ahí tiene que ponerse administradores, contadores, economistas.
1: Fíjate lo que viene el ministro de Salud, el señor Dyer. Alquila tomógrafo.
0: Y acá también pasa.
1: 150 mil soles mensual. Y el tomógrafo no funciona.
0: Aquí también pasa lo mismo. Mírame, mis paisanos yurimagüinos, para que se hagan ese diálisis, frente a mi hotel hay un centro de diálisis. Desde Yurimagos, los pobres pacientes vienen sacrificando en primer lugar al llegar acá. Dos, tienen que quedarse a vivir acá. Sí, prácticamente que contra su voluntad. Contra tu voluntad. ¿Pero por qué? ¿O prefieres morirte?
1: No, y pregunta, ¿cuántos meses le deben a esa clínica?
0: Mira,
1: 4 o 5 meses le deben. Le debe esa
0: ley. Encima todavía.
1: Así es.
0: ¿Cuánto cuesta?
1: ¿Qué empresario, yo digo, vive sin recibir pago? El otro día conversaba con un.
0: Ninguno. Pero ahí también hay una cosa que realmente debemos echar la culpa, pues también a ciertos empresarios que realmente abren su boca como lagarto. Y tienen razón también de abrir su boca de lagarto, que era en el sentido de que venden las cosas a 3 veces más, casualmente preveyendo los gastos financieros que tienen al momento que no pueden, o sea, que no pueden cobrar a su determinado tiempo, Mari. O sea, tampoco no es culpa del empresariado, porque el empresariado, como dicen, también es el sistema, como dicen, el empresariado también baila según la música que lo ponen, ¿no? Y eso también tenemos que corregir. Acá realmente, ¿sabes? Que hay muchas cosas
1: que corregir. Hay tanto que corregir.
0: Pero yo te puedo decir, María, así y largamente, no es difícil. Acá, ¿sabes qué?
1: ¿Qué hace falta para hacerlo?
0: Casualmente, si no es difícil. Compromiso, voluntad, y ¿sabes qué? Y como digo, tener realmente esa convicción de que esto tiene que cambiar. Pero no solamente por parte de las autoridades, sino también, como te digo,
1: tiene que haber responsabilidad compartida.
0: Compartida, ¿no?
1: Compartida.
0: Porque también nosotros hay un caso también, ¿no?, que decimos, por ejemplo, no, la educación le queremos meter todo a los maestros. Y no es así. Tú sabes que también la educación tiene que ser también, o sea, empezando desde la familia, desde la casa, desde
1: tu primera escuela es tu casa.
0: Y ahí es que también, y ahí también es donde que tenemos que trabajar casualmente con lo que llamamos nosotros la salud mental, al asesoramiento, que eso es lo que tenemos que dar, esos tipos de servicios. Y si también hablamos de salud, por ejemplo, también de educación, Mari, hay una cosa nueva también que nosotros estamos poniendo en nuestro plan de gobierno. ¿Qué cosa es? Yo he viajado por todo el Huallaga, por todo el Marañón, por todo el Ucayali, y he visto, pues, profesionales médicos, profesores, que viven en una situación caótica. ¿Qué vamos a hacer para ellos? De tal manera también tengamos el sentido común de obligarles que tienen que quedarse los 365 días en su sitio de labor, pero hay que darles la condición para que tengan una vida mejor. ¿Qué vamos a hacer? Vamos a acondicionar, ¿no? ¿Qué te digo? Una casa, como un departamentito, por ejemplo, donde que tengan ellos, pues, su luz, su agua, su internet, ¿no? Tanto para el profesional, para los profesores, como para los profesionales médicos. Es la única manera de que tú puedas tenerles a estos profesionales realmente atendiendo sus horarios que deben trabajar. Pero actualmente, en la incomodidad que tienen, ¿qué es lo que pasa? Que los maestros y los profesionales de salud están esperando el día jueves para alargarse.
1: Están contando los minutos.
0: Y lamentablemente no los podemos, o sea, castigar, porque somos nosotros mismos, ¿sabes qué? Lo que le estamos dando, ¿qué te digo? El motivo para que puedan salir de ese sitio lo más rápido que puedan. Y a ellos, ¿sabes qué? Tenemos entonces que darles mejor calidad de vida también a ellos, porque de ahí tenemos que partir. Las condiciones, porque los maestros son, pues, a los niños, le enseñan para el futuro de su vida.
1: En manos de ellos está la educación.
0: En manos de ellos está la educación, pero como digo, pero no podemos darle la total responsabilidad también a los maestros en la crianza de nuestros hijos. Creo que esa es una parte que también a nosotros nos corresponde como padres, de que tenemos que cooperar con ellos.
1: Así es. Teddy, te agradezco muchísimo. Rapidito me quita. Teddy, esa es su cámara. Esa es su cámara, Teddy. Falta 50 días, ¿no? 50, 53 días para
0: 52 días.
1: ¿Qué le dices a la población?
0: Yo siempre les digo que nos brinde su confianza este 4 de octubre, marcando los cuatro puentes de Perú moderno: el puente de la unión, el puente de la modernidad, y sobre todo el puente del desarrollo de la región y la mejora de calidad de vida de los ciudadanos. Muy buenos días y que Dios me los bendiga a todos.
1: Vamos a la pausa, regresamos.

0: regresamos con Arpegio Noticias con Mari Pérez.
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0: 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Estamos de vuelta con Arpegio Noticias con Mari Pérez.
2: 7 de la mañana con 39 minutos, 7 y 39 minutos de la mañana. Y está Vitín González aquí en la cabina de la radio. Vamos a conversar con él en algunos minutitos. Pero antes lo vamos con Víctor Mozombite. ¿Qué novedades? ¿Qué dicen las redes? Víctor Mozombite, ¿cómo se está moviendo la información?
3: Así es, Mari, por aquí tenemos información y es que agentes de la comisaría 9 de octubre de la región policial Loreto intervinieron a dos ciudadanos de nacionalidad venezolana señalados como presuntos integrantes de la banda denominada Los Venecos de la Tupac, quienes son investigados además por el presunto delito de tentativa de homicidio. Según la intervención ocurrida en mediaciones de las calles Santos Atahualpa con Micaela Bacidas en Iquitos, los detenidos fueron identificados como Yonaider Jesús, de 27 años, alias Arepa, y Jenali del Valle Silva, de 32 años, alias Tiffany. Según las primeras diligencias policiales, ambos estarían involucrados con el presunto ataque contra Daro de Jesús Polo Mendoza, de 22 años, de nacionalidad colombiana, quien habría sido agredido luego de que los sospechosos descendieran de una motocicleta de alto cilindraje. Durante el ataque, la víctima habría sufrido una lesión en la espalda provocada presuntamente con un objeto metálico punzocortante. Los investigados fueron puestos a disposición de la autoridad competente para realizar las diligencias correspondientes a fin de determinar las responsabilidades conforme a ley.
2: Gracias, Víctor, desde el Centro de Información Digital, toda la información que está circulando en redes. En este momento lo tiene Víctor Mozombite. Y estamos ya con Vitín González, ya todos lo conocen. ¿Quién no conoce a Vitín González? Candidato a la alcaldía de San Juan por el corazón. Somos Perú. Vitín, ¿cómo estás? Buenos días.
4: Muy buenos días, Mari, saludarte, ¿no? Agradecerte. Bueno, nosotros siempre con entusiasmo, con pasión, ¿no? Desde muy tempranas horas de la mañana ya estamos ya pensando qué vamos a hacer para poder mejorar San Juan. Bueno, y tenemos los varios de nuestros programas, ¿no? Como por ejemplo el de Limpiando Vitín Tu Barrio, que es un programa exitoso, ¿no?
2: Exitoso y madrugador, ¿no?
4: Sí, y yo creo que, mira, también ha ayudado bastante a San Juan, ¿no? Le ha ayudado bastante a la autoridad actual, ¿no? Y vas por San Juan y encuentras, ¿no?, en mucho mejor condiciones, ¿no? Y bueno, ambos haciendo la limpieza, tanto el municipio como Vitín con su equipo, bueno, hemos logrado hoy ya tener a San Juan ya, yo creo que a un 70%, ¿no? Ya limpio, ¿no? Entonces,
2: ¿a qué hora te levantas, Vitín?
4: Mira.
2: ¿Ah? Da la impresión que no duerme el hombre, ¿ah?
4: Mira, tú sabes que mis hijos van al colegio, ¿no?
2: Ajá.
4: Entonces, cuando van al colegio, pues ya 5 de la mañana estoy despierto, ¿no?
2: 5 de la mañana de esas.
4: Claro, mi señora se levanta también temprano, ya nos jala también. Y bueno, tenemos un ritmo.
2: ¿Y tú a las actividades, por ejemplo, esto de limpia tu barrio con Mitin, esto es en la mañanita, muy temprano?
4: Mira, y hay cosas, por ejemplo, que no ve la prensa, ¿no? Como por ejemplo, ¿no? Nosotros estamos haciendo ahorita una semana, lunes, miércoles, viernes, sábado y domingo, otras semanas, martes, jueves, sábados y domingo, ¿no? Hacemos esta limpieza, pero el resto de días, bueno, estamos en entrevistas, o tenemos reuniones. Por ejemplo, hoy día he tenido una reunión de tempranito con Rosa de América, ¿no? Que se fueron a visitarme, no están ya desde las 6 de la mañana ellos.
2: ¿Van a tu domicilio para conversar contigo?
4: Van muchas personas, ¿no? Sí, entonces, ¿no? Siempre tenemos una apertura para poder conversar con ellos, ¿no? Nos tomamos el tiempo para escucharles. Y yo creo que esa es la visión, ¿no? De poder hoy escucharle a la población y también plantear soluciones, ¿no? Que ellos tienen hace bastante tiempo demandando, ¿no?
2: Este es el Mitin en campaña, el Mitin candidato, mucha apertura, escucha para la población. El Mitin autoridad.
4: No va a cambiar nada, Mari.
2: En la alcaldía.
4: No va a cambiar nada, Mari, no te lo aseguro, ¿no? Esta es nuestra política, esta es nuestra manera de conectarnos con la gente, ¿no? Y bueno, yo tengo una visión de estar afuera, ¿no? Más o menos para que tengas una visión, ¿no? Yo tengo más de 20 años de experiencia en gestión pública y privada, ¿no? Aunque por ahí en las redes me dicen, Mitin, ¿dónde trabaja?, ¿no? Entonces, que vean en la SUNAT, pues, nuestros ingresos, ¿no? Por honorarios que tenemos, ¿no? Y porque, bueno, en realidad...
2: ¿Tú eres empresario?
4: No, yo soy consultor, ¿no? Entonces, soy especialista, ¿no? Ya. Entonces, tenemos un si ves mi currículo, pues vas a ver, ¿no? No experiencia por todos lados, ¿no? En empresa privada y pública. Bueno, y nos contratan a veces para hacer algunos trabajos, ¿no? Administrativos.
2: Esa información es pública, ¿no? Cualquiera puede ingresar y ver ahí.
4: Es pública, ¿no? Lo pueden ver los televidentes, ¿no? Cuando entran a la SUNAC. Y bueno, no, mi experiencia, ¿no? Hemos podido, por ejemplo, en AFP casi más de 120 mil soles. ¿Quién tiene en AFP esa cantidad, ¿no? Entonces, esa cantidad tenemos porque, bueno, hemos trabajado en el sector privado, ¿no? Y en el sector público, bueno, y hemos recaudado todo ese recurso, ¿no? En base al trabajo durante años, ¿no? Sino que hay una suerte ahorita de la política de siempre, ¿no? Del ataque, ¿no? Entonces, al que está arriba,
2: vaya que
4: pues,
2: te están dando de alma.
4: Sí, nos están atacando duro, pero ahí estamos nosotros siempre.
2: Se están cogiendo de tu primer lugar.
4: Sí, yo creo que sí, ¿no? Quieren hoy subir también, ¿no? En las encuestas, yo creo que es normal, pero lo que no es normal es que hagas pues un ataque pues de cosas que inventas, ¿no? Bueno, hoy mis adversarios son especialistas en teatro, yo creo que les han capacitado en teatro, no les han capacitado en victimización, ¿no? Porque vete a ver, ¿no? Cómo se victimizan, ¿no? Ellos tienen la culpa y ellos salen diciendo, Víctor ha hecho eso, ¿no? El otro día, ¿no? Le han botado a una mujer, ¿no? Que trabaja conmigo, le han botado al piso y ahí le han jaloneado el pelo. Decirle, por ejemplo, a estas mujeres que trabajan conmigo, mira, conocemos dónde vives, ¿no? Vamos a violar a tu hija, ¿no? Imagínate.
2: ¿Así le dicen?
4: Entonces, ay, es un tema de un psicosocial que le hacen, ¿no? A nuestros equipos para poder no atarantarlos, ¿no? Para poder asustarlos. Para que te des cuenta, ¿no? Y lo digo públicamente porque, bueno, es algo que también me ha parecido muy mal, ¿no? La campaña debe ser, ¿no? Una campaña de apertura que siempre hemos tenido nosotros. Bueno, jamás he venido yo acá a hablar mal de un candidato si hemos puesto puntos críticos, ¿no? Sobre gestiones, no es porque lo hemos visto de una manera técnica, ¿no? Ningún tema personal, ¿no? Víctor no tiene ningún tema personal, pero en estos meses he visto bastante odio, ¿no? Un odio de pisar los banners.
2: No he visto eso en otras campañas.
4: Sí, también la campaña pasada, pero esta vez...
2: Pero
4: ¿no?
2: Esta es más violenta, más agresiva.
4: Sí, ¿no? Entonces, y bueno, ¿quién hace? Pues, ¿no? Los trabajadores del municipio, ¿no? Son los que están haciendo esto. Yo te digo, particularmente en la organización de San Juan, ¿no? No tengo yo a ninguna persona que trabaje, por ejemplo, en alguna institución pública, ¿no? Como Gorel, ¿no? Como Maynard. O sea, no tenemos nosotros eso. no todos son personas que los he seleccionado, son personas de buen corazón que verdaderamente quieren servir, nobles, no son esos promotores, esos dirigentes pues que te van a vender humo, no te van a decir todo sí, no les hemos preparado para otra cosa. Espero que la población no esté preparada para ese tipo de política, no una política no sincera, una política real, una política con transparencia, pues, y que no se deje llevar no por hoy los ofrecimientos de siempre, ¿no? Ya veo los ofrecimientos de hospitales, de comisarías, de estadios, lo mismo de siempre.
2: Terrible,
4: bueno, ¿eh? Y nosotros nos hemos enfocado a poder hoy mejorar los barrios, no los asentamientos humanos, en agua, desagüe, alcantarillado y pista. Es nuestra prioridad, no porque no podemos estar dando nosotros ofrecimientos de ese tipo si es que primero no mejoramos no la calidad como están viviendo nuestros vecinos. Y en la parte urbana no hemos enfocado nosotros parques, jardines, seguridad ciudadana, no bajo otro enfoque, bajo otra estrategia, no que permita hoy personalizar, por ejemplo, en modelo, no van a tener su propio servicio de seguridad ciudadana, los pagos que hacen de árbitros y tributos deben pagar a ese personal no de seguridad y a ese personal de jardinería. Bueno, porque hoy nuestros vecinos, nuestros contribuyentes, hoy enfocan el pago de tributos con el pago de arbitrios, ¿no? Lo asocian y dicen, no, ¿por qué voy a pagar yo si no tengo este servicio? ¿No? Claro. Son cosas diferentes, pero que Vitín no tiene hoy la visión de ir a meterle notificaciones o coactivos. No tenemos una cartera de 80 millones de deuda en San Juan, ¿no? Es bastante grande.
2: 80 millones.
4: Es bastante grande y nosotros nos hemos hecho el propósito de poder hoy a través de esta estrategia de mejorar los servicios poder recuperar no en los 4 años 20 millones es nuestra meta, no, pero no con notificaciones o con activo, no, sino hoy mostrándole a la población que estamos mejorando tus servicios, pero debes comprometerte también a poder efectuar tus pagos.
2: Claro, ahí tiene que ver también responsabilidad de los ciudadanos. Bueno, a los rivales políticos de Vitín González no les queda otra que comenzar a agredir, a insultar, a utilizar la violencia, porque no tienen nada que mostrar. Tú, sí. Vitín, a lo largo de este tiempo has hecho programas deportivos, escuela de emprendedores.
4: Vitín, cuida tu muelita para que no esté chimuelita.
2: O sea, tienes una
4: sembrando con Vitín, ¿no?
2: Impresionante, Vitín.
4: Sí, pero a veces, como te digo, no, se trata de doblegar con dinero. Mira, yo me quedo sorprendido, ¿no? Cuando a veces me llama una mamita y me dice, Vitín, me están pagando 150 para poner el banner de tu contrincante. Me dice, yo tengo una necesidad, me dice, ¿no? Y yo les digo a las mamitas, recibe, mamita, ¿no? Si tienes una necesidad. Entonces, hoy bajan nuestros banners, ¿no? Pagando, ¿no? O sea, pagando, y han entrado pues a pagar, pero bueno, lo bueno es que se queda una semana, 2 semanas, y los mismos vecinos hoy lo sacan, ¿no? Sino que hacen ver que Vitín está sacando su banner. Mira, yo particularmente no vas a escuchar una orden de Vitín a sus equipos, ¿no? Que vayan a pelear o que vayan a bajar los banners. No, ahorita hemos cambiado, ya vamos a cambiar, porque nosotros hemos puesto banner, ya se empezó la pelea de los banners, ya dejamos los banners, no ponemos banner y nos vamos a enfocar a hacer un trabajo casa por casa de sensibilización. Nos vamos marcándoles la agenda a nuestros contrincantes hacia allá, bueno, porque cada cosa que hemos hecho a lo largo de estos años, no siempre nos han copiado, no han hecho el comedor, también hacen su comedor, ¿no? Pero nosotros hemos hecho un comedor cuando tenemos un líder, cuando hemos hecho una planificación, una organización, no, porque ya queremos copiarlo, ya hay que ver cómo sale.
2: El original es mejor que la copia, definitivamente.
4: Mira, y yo te digo, ¿no? Y nadie sabe eso, por ejemplo, para poder hacer el comedor, nosotros hemos seleccionado 14 mamitas, ¿no? Y hemos hecho que cada una prueba con él, por ejemplo, hemos probado 5 platos, lomo saltado, ají de gallina, ¿no? No recuerdo.
2: ¿Quién tiene mejor sazón?
4: Y hemos visto quién tiene mejor sazón. Entonces, si tú te vas, ¿no? A nuestro menú, ¿no? A nuestro comedor hoy de apoyo, ¿no? Solidario a las familias, vas a encontrar un buen sazón, ¿no? Vas a encontrar algo rico, o sea, no lo hacemos a la prepo, ¿no? Entonces, cada cosa que hacemos no tiene una planificación, ¿no? Una organización, ¿no?
2: Definitivamente. Piti, es tu cámara, necesitamos tus imágenes, es tu cámara. ¿Qué le puedes decir a la población de San Juan?
4: Bueno, yo quiero decirle a todos mis hermanos y vecinos de San Juan que Esta historia se repite cada elección, no unas elecciones en donde hoy nuestros opositores van a tratar de desprestigiarnos al máximo, ¿no? Que no crean eso, ¿no? Que hoy Vitín ha robado, ¿no? Porque eso es la palabra de cada uno de mis adversarios, ¿no? Y bueno, N cosas hoy que le dicen a Vitín, ¿no? Y que, bueno, un video, pucha, agarran y lo transforman y lo hacen, ¿no? A su conveniencia, ¿no? O cosas que leo, pues, increíbles, que a veces no tienen ni pies ni cabeza, ¿no? No dejarse sorprender por el tema de las redes sociales, ¿no? El que acusa, el que dice algo, debe decir su nombre. Si yo, por ejemplo, una persona, ¿no?, hubiera visto que pone, ¿no?, Victim ha hecho esto, el otro, le hubiera puesto una carta notarial, ¿no?, una querella le hubiera hecho. Pero ¿cómo le notificas, cómo le querellas tú a páginas troles, ¿no? ¿Cómo le creas a páginas que son creadas solamente para difamarte? Y por ejemplo, hay una página, Amor por San Juan, que inclusive le ponen plata y publicidad para que se mueva, ¿no? Decirle a la gente de San Juan, a nuestros vecinos, hoy que es el momento del cambio, ¿no? Que es el momento de poder hoy visionar algo nuevo para San Juan. Ya le has dado oportunidad a todos los politiqueros en estos años, no han hecho nada. Y Vitín, pues si te pones a revisar lo que ha hecho, no está bajo una visión planificada. Hemos hecho la escuela deportiva Sueños de Barrio, se viene la escuela municipal deportiva, se ha hecho hoy la escuela de emprendedores, se viene la escuela municipal de emprendedores. Lo que hemos hecho, no, en campaña, hoy vamos a suplir, no, con programas sociales para poder mejorar. Y bueno, nuestra visión prioritaria de poder hoy hacer agua, desagüe, alcantarillado y pistas en nuestra declaración de emergencia sanitaria que vamos a hacer. Que le den la oportunidad a Vitín para poder acabar hoy con esta política que solamente se ha beneficiado, ¿no? Que esta política que solamente ha visto sus conveniencias, y que le den la oportunidad a Vitín González, que sabe qué va a hacer para poder cambiar hoy nuestro San Juan. Muchas gracias, Mari.
2: Gracias, Vitín. Gracias por estar aquí con nosotros. Muchísimas gracias. Nos vamos con Keyler Ramírez a las calles. Vamos inmediatamente. Y luego estamos con Roger Groner, ¿no? Está aquí, candidato a la alcaldía provincial de Maina por el corazón. Somos Perú. Vamos a Keyler, vamos contigo, te escuchamos.
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5: Gracias, compañeros, por el pase. Hemos llegado hasta el hospital Apoyo Instituto, donde el día de ayer una joven de 21 años ha tomado 40 pastillas, Mari. La joven es de nombre Gabriela Alexandra Cipiondo Rondona, de 21 años. Aparentemente, lo que mencionan los familiares es que ha tenido problemas con los hermanos, Mari. No vive con los papás ni la mamá. La mamá y papá se encuentran en la capital, vive con sus tías, con sus tíos. Pero lamentablemente, por problemas que pasó con los hermanos, esta joven ha tomado casi una fatal decisión de acabar con su vida, Mari. 40 pastillas ha tomado esta joven de diferentes nombres de pastillas. Ahora la joven se encuentra en estado delicado, porque han tenido que hacer el lavado gástrico para que puedan... Porque incluso hemos visto a la familia que ha comenzado a correr de acá, por allá, por todos lados, porque la joven ha llegado totalmente mareada, Mari. Vamos a ver si tratamos de conversar con alguno de los familiares. Vamos a ver si tratamos de conversar. Buenos días, estamos en vivo para Arpegio Noticias con Mari Pérez.
6: Me disculpa, por favor, un momentito, discúlpame, disculpa.
5: Solamente queremos saber si está tu familia.
6: Ah, estable, amigo, estable, y nomás disculpa, un momentito,
5: Ya, está bien, hijo. Bueno, Mari, lamentable, hemos querido conversar con uno de los familiares, creo que es el tío, pero no nos quiere dar ninguna declaración, Mari.
2: Bueno, se respeta, pero lo importante es que tenemos toda la información ya que nos acabas de señalar, Keyler.
5: Claro, Mari, lamentablemente esos jóvenes han tenido problemas con sus hermanos. Son dos hermanos, hemos podido conversar con uno de los hermanos. Los familiares no quieren mirar ninguna declaración, pero sí, los hermanos han comentado que la hermana mayor es demasiado rabiosa, se rabia, ¿no? Al toque, cuando le dicen algo, ha tenido problemas con sus dos hermanos y tomó la fatal decisión, se metió en su cuarto y tomó 40 pastillas, Mari. Lamentablemente ahorita...
2: Pero esto es un intento de suicidio... No, porque por todos los detalles que nos estás dando, esto es un intento de suicidio.
5: Así es, Mari. Keyler. Claro, sí. Intento de suicidio por envenenamiento, Mari. joven aparentemente, no es la primera vez, ¿no?, que tiene problemas con sus hermanos, siempre discute, pero esta vez ha tomado la fatal decisión de acabar con su vida, madre.
2: Bueno, lamentablemente, ¿cómo está ella en ese momento?
5: En ese momento, la joven se encuentra en estado reservado, madre, porque ayer le hicieron el lavado, casi para que pueda limpiar todo eso lo que ella ha consumido, porque incluso nosotros consumimos ayer acá en el hospital Iquitos y la familia comenzaba a correr de un lado por otro. Nosotros queríamos conversar, pero no se podía conversar, madre, porque solamente la señora iba a estar a llorar, madre. Lamentablemente la joven ha llegado a un estado muy crítico.
2: Pero ella está estable ya en ese momento.
5: Sí, en ese momento ya se encuentra estable. Los médicos han hecho todo lo posible para salvar la vida de esta joven. Y les han mencionado que no lo vuelva a hacer, porque ya es la primera vez que lo está haciendo y puede haber una segunda y tercera vez, Mario.
2: Te agradecemos, Keiler, muy amable, muchísimas gracias. ¿Ah?
5: Esa es la información, compañeros, adelante por su estudio.
2: Gracias, muy amable, Keiler Ramírez, por la información. 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
1: Ocho de la mañana con 6 minutos, 6 minutos de la mañana. Ya está con nosotros Roger Groner, ¿eh? ¿Cómo estás? ¿Qué tal? Qué gusto. Está con nosotros Roger Groner, candidato a la canción de vaina por el corazón. Somos Perú. ¿Cómo estás? Muy buenos días. Bienvenido, bienvenido.
2: ¿Cómo estás, querida amiga Mari Pérez? Después de tiempo que dan tu prestigioso 6 programa de Radio Arpegio, lo máximo.
1: Lo máximo.
2: Es un nombre muy bueno, sobre todo porque usted es una periodista ya que ha calado acá, es una influencer más. Yo me acuerdo de usted un poco como preámbulo. Yo iba a la vuelta a la voz de la selva.
1: Yo
2: iba al colegio CNI, soy grueso CNI. Claro, y tomaba mi colectivo ahí de la Arica, ese tiempo que había ese Tuiza, recuerdo.
1: Claro,
2: y te escuchaba al pasar ahí, porque ustedes salían por la vereda a hacer todo un tema, que venía la gente de la Ribera.
1: Directo.
2: Era pues un renombre ahí, se escuchaba pues todo, Belén, ¿no? O sea, era impresionante, más que la Bola Seba llegaba a muchos lugares. Y ahora estás acá en Radio Aspergio. Gracias por la invitación, querida Mari Pérez.
1: Sí, hemos estado ya invitándote desde hace varios días y me da gusto tenerte por aquí, a Roger Groner. Bueno, he estado siguiéndote a través de las redes y estás full, ¿ah?
2: Claro que full. Sí, mira, estamos a 53 días ya, creo, estamos en cuenta regresiva, 1-0-2-3-1, qué sé yo. Entonces hay que estar pues siempre, como dicen los americanos, keep on pace, mantener abiertos los ojos, no confiarse. Sé que hay preferencia y todo, pero tú sabes, el último pitazo será el domingo 4, quizás en la boca de una o las 8, que salga pues su primer avance del jurado de la OMPE, ¿no? Entonces hay que estar chambeando duro y parejo, y sobre todo en equipo, en unidad, ¿no? Recién acaba de salir mi gran amigo, ¿no? Que es ahí, bate el equipo Somos Perú, el distrito, Víctor González, Vitín, ¿no? Entonces, ahí estamos también caminando con él, porque somos un solo puño, un solo corazón.
1: Un solo corazón.
2: Y eso. Exacto. Estamos pues caminando duro y parejo, ¿no?
1: Esto es bueno, no dejarse llevar por el triunfalismo, ¿no? Exacto. Porque todas las encuestas, y en honor a la verdad, todas las encuestas se dan en primer lugar.
2: Gracias,
1: ¿no?
2: A Dios.
1: Y todas las públicas y las internas.
2: Exacto. Como dice por ahí, las truchas, las bambas, las reales. O sea, pero más que eso, querida Mari Pérez, yo más me doy a lo que se siente en la calle. Sí. Y ahorita yo siempre ando en motocar.
1: Ese es el mejor termómetro.
2: Exacto. Sí. Yo a venir acá a tu programa, que yo por ahí por Belén, como digo, me hago motocar. Y sin tener un cliché que diga acá Groner o el partido Somos Perú, la gente ya te reconoce. Es el detrás, ¿qué será, no? Tu fisionomía lo tiene mucha persona.
1: Claro.
2: Entonces, y eso pues te levanta la moral, te fortalece el ánimo de seguir caminando. Y sobre todo, Mari Pérez, quiero aterrizar pisando tierra, que eso no nos quiera hacer pisar sobre las nubes.
1: Exacto.
2: De llegar pues a esto que perdamos un poco el borracho del poder, ¿no? Que te sientas ya.
1: Que no te obnubiles, ¿no? Entonces, la fama, el cariño de la gente.
2: Entonces, ¿no? Eso no hay que perder, hay que pisar tierra, que pisar como hacen siempre los papas al iluminar una ciudad, pisan la tierra. Oye, vengo de la tierra, ya voy, ¿no? Porque exacto, soy una gran autoridad, hasta que nace. Entonces, eso me hace tomar también con mucha humildad, sobre todo con mucha responsabilidad. Hay mucho por hacer por Mainas. No de ahorita, hace mucho tiempo, y eso me reclama mucho la gente. Grone, así como eres ahorita, tan jovial. No cambies.
1: Que
2: te encapsula puro aire acondicionado, 4x4, y para viajar y no hacemos nada.
1: Exacto. Ahora, ¿por qué la población, habiendo tantas propuestas electorales, tendría que elegir a Roger Groner para dirigir la provincia de Maynas?
2: Mire usted, yo estoy entrando con propuestas claras y viables, y sobre todo con tres ejes principales, porque tú sabes, Mari, conoces bastante de esto, eres una periodista acuciosa. 4 años pasa volando. Somos una ciudad golondrino, pasajero, transitorio, que 4 años, como es la burocracia y la administración pública acá, es muy tediosa, engorrosa. Querer hacer un menú chifa, que ya voy yo, demasiadas cosas, no vamos a hacer nada.
1: Menú chifa, está buena eso, ¿eh?
2: Claro, o sea, no vamos a hacer nada, ¿no? O sea, sí, que mucha barca, poco aprieta. O sea, hay que tener prioridades, cerrar ciertas brechas, que cuando mañana, el 2030... venga Mari Pérez o Carlos Vargas, pues eso este cerrado y ve otras cosas. Y se transforma la provincia, digo yo, a un corto plazo, quizás en 2-3 periodos de autoridades, porque falta eso cerrar. Por ejemplo, ¿cuál es mi eje central ahorita? Por una manera que te queremos seguro, limpio y turístico.
1: Seguro, limpio y turístico. Dos ejes fundamentales.
2: O sea, hay mucho por hacer, pero si yo quiero hacer todo, me voy a descuidar. Es como voy a hacer, quiero hacer ya mi primer piso, pero voy a hacer primero, no sé, acá.
1: Porque mucho abarca, poco aprieta.
2: Exacto.
1: ¿No?
2: Eso, y nos gana el tiempo, porque gracias a Dios conozco el monstruo por dentro. Fui gerente público como más de 20 años, entonces sé cómo la acción pública tan engorrosa para hacer de una idea, que es el perfil, a un expediente y ejecutar, a veces nos gana el tiempo y no hacemos nada. Entonces, hay que poner en agenda las cosas. ¿Y cómo se llama eso? Tener voluntad política, ganas de hacer, capacidad de gestión y ese tema que se llama, sin mezquindad de hacer las cosas, poner en agenda. Estar cocachando al gerente de Oregon, oye, ya está esto, no es que, óyame esto, después de 3 meses, ya se ha hecho, así, no sé, porque le gusta
1: sí,
2: eso.
1: Sí, porque los funcionarios a veces se duermen.
2: Exacto.
1: No caminan al ritmo así de la autoridad.
2: Así es, entonces mira, y como te decía hace un momento, recién salía, venía un gran equipo y líder que tenemos en San Juan, y acá llega también un gran líder que tenemos equipo en un solo corazón, Jairo Vicera, el Pocacho, ¿no?
1: Sí,
2: o sea, es algo que nos conmueve, nos fortalece como equipo, porque eso es un trabajo real, y eso es lo que quiere la gente, vernos pues, ese trabajo que sea en beneficio de la población. Y hoy acá, lo mantengo, lo digo acá a mis amigos líderes, tanto Víctor y Pocacho, este tema tiene que ser sin mezquindad de trabajo en equipo, porque el culpable de haber mezquindad va a ser, mira, el beneficiado o no beneficiado va a ser el pueblo. Por esas situaciones que suceden, ¿quién se perjudica? El desarrollo de la población. Entonces no debe haber todo eso. Entonces, y de acá lo tenemos clarito, Víctor, Pucachi, Groner, de trabajo de un solo puño, como tú dices, de un solo corazón en beneficio de la población.
1: Ahora, ¿y cómo lo vas a hacer? ¿Cómo vas a convertir Iquitos una ciudad turística, una ciudad limpia, una ciudad segura?
2: Mire usted, este tema, por ejemplo, de la limpieza, es algo ya que creo, como decir, emblemático, que todo el mundo lo habla, ¿no? Que Iquito está sucio, Punchana también, Belén, San Juan. Entonces, y acá propongo desde ahorita, quiero trabajar así como se está viendo ese tema de un Serenago sin fronteras, hacer también una limpieza sin fronteras. Es de poner muchas cosas como autoridad. Yo sé que cada distrito, cada autoridad, tiene su propia autoridad administrativa, financiera y también de personal. Pero acá, como siempre digo, ¿qué me separa de Iquitos, de Belén, Punchana y San Juan? Una vereda, una calle. Limpiamos hasta acá y a veces del vecino, que así
1: claro,
2: sea.
1: O sea, por decir, una orilla está Belén, a la otra orilla está
2: Iquitos,
1: San Juan. O Iquitos, ¿no?
2: Entonces, ¿por qué no hacer algo mancomunado, ¿no? Un esfuerzo así de trabajar en la mano, por ejemplo,

0: lo están haciendo, quizás por mezquindad, y al final el perjudicado es el pueblo. Hacer eso y ver, pienso mi querido, si cuando se malogra esto, habrá esto, pero la idea es que si por ahí no puede la capacidad o está pasando algo en Belén, San Juan, Iquitos, tiene por qué no apoyar. Porque mire usted, la gente de la capital extranjera no habla que Belén está sucio, ni San Juan, ni dicen Iquitos, está sucio.
1: Iquitos, sí, sí, sí.
0: Iquitos, dice. Sí. Por culpa quizás de Belén, San Juan o Punchana, o el mismo Iquitos. Entonces, eso hay que rescatar, esa imagen que también es parte turística. ¿O no es así?
1: Claro, por cuando, supuesto, después... por eso, queremos ciudades turísticas, tenemos que trabajar la limpieza.
0: Exacto.
1: Tenemos que trabajar la seguridad ciudadana.
0: Entonces, si no, eso no hay atractivo, no va a venir, porque un mal cliente que salga de tu negocio, te quita pues 500 o 200.
1: Claro.
0: ¿No? No, Iquitos es sucio, es ruidoso, no hay seguridad. Ya nadie genera economía, porque Iquitos yo quiero darle esa transformación turística, porque el turismo genera mucha economía, mano.
1: ¿Cuánto tiempo va a llevar eso?
0: Mira, yo desde el
1: ¿cuánto saco... tiempo calculas tú que Iquitos quede convertida en una ciudad turística?
0: Yo le calculo en mis dos primeros, a sacarme la mugre. ¿Y sabes en qué? Quiero partir el tema turístico. Yo estoy empecinado en algo que mucho se habló, del famoso Boulevard Iquitos. Estoy trabajando con mis técnicos, ingenieros y arquitectos a hacer ese famoso Boulevard de acá del Malecón de la Paz. Y quiero hacer un símil que muy pronto lo voy a lanzar en un 3D con una maqueta al Arcomar de Miraflores, que muchos conocemos.
1: ¿Ya?
0: Un símil. Y de 400 metros de frente por 80 o 100 metros de fondo. La tecnología ya existe. Acá está el tema, como tú dices, el cómo lo vamos a hacer.
1: Claro.
0: ¿No? El presupuesto, que siempre es magro, siempre no hay.
1: Acá ahora ha aumentado el fondo común.
0: Exacto, ¿no? Estamos aumentando anualmente eso, de acuerdo a una ley. Pero acá quiero hacer ese tema, un símil tipo el Arcomar de Miraflores, a través de una concesión. Mira, el Arcomar está concesionado por Sencosud, si no me equivoco, una empresa chilena, está por 30 años. ¿Por qué no hacerlo desde ahí? Pero presentarle ese beneficio y muchas cosas, este tema del atractivo turístico del Boulevard de Malecón. Le voy a hacer, Mari.
1: Y sería bien atractivo, ¿ah?
0: Le voy a hacer, Mari. Mira, no me apellido Groner si no lo hago. De ahorita estoy sacándome la muro. Yo sé que no va a ser fácil. Es tedioso, hay muchas cosas, pero el que no pone la primera piedra o cascajo, ¿cuándo saldremos de eso?
1: ¿Es pura idea? ¿Apellido o con apellido?
0: A ver. Quizás con otro apellido más.
1: Y otro apellido más.
0: ¿No? Pero sí, porque mira, ese tema turístico va a ser una forma de generar economía en Maynas y Loreto.
1: Claro.
0: Hasta que venga la conectividad.
1: Atractivos.
0: Exacto.
1: Si no, ¿para qué van a venir?
0: ¿Para qué? O sea, pero hay que dar ese circuito de atracción. Por eso, por un Maynas seguro, limpio y este turístico. Porque ese bulevar que siempre hemos soñado que sea bonito, hasta ya no lo hacemos. Y hay muchos lugares más. Pues de mucho abarca porco aprieta. Sí quiero hacer, que muchos me han pedido el bulevar también acá en Moronacocha.
1: Claro. Ay, eso ha sido en antaño precioso.
0: Exacto, claro. Exacto. ¿Por qué no recuperar? Ahora me hablan también los amigos de Cabo López al fondo, como ese bañero que hay. Uh-huh. Linda vista. El circuito de mío Santa Clara, Santo Tomás, Nina Rumi, Yanchama. Dale ese circuito turístico, cuando eres turista, le vendes ese paquete y genera economía.
1: Claro,
0: vende desde nuestras amigas aguajeras, turroneras, hasta el Hotel Siete Estrellas. Genera economía.
1: Genial.
0: Para todos.
1: Genial.
0: Es una realmente propuesta emblemática que estoy sacándome la mugre. Por eso te digo, si me voy a desviar de esto, no va a hacer nada.
1: Sí.
0: Voy a estar ahí, mi gerente de obra, de estudio.
1: Hay que hacer
0: este
1: focalizar perfil. Los objetivos.
0: Por eso,
1: hay
0: y dejar esas brechas, y cuando vengan contigo Mari Pérez o Carlos Vara, continúo, esto ya está, la limpieza funciona, ¿qué hacemos más? Y se transforma una ciudad gradualmente. Porque 4 años no nos va a dar para hacer muchas cosas.
1: Sí, eso es cierto. Brother, nos ganó el tiempo. Te
0: así
1: agradezco
0: es.
1: Muchísimo. Espero seguir conversando contigo en estos días que faltan, 53 días. Es tu cámara.
0: Gracias.
1: Y de la población.
0: Gracias, Mari Pérez. Acá dirigirme a todos los jóvenes y vecinos. Te saluda Groner, que estamos haciendo por el corazón Somos Perú para la provincia de Maynas. Groner, queridos jóvenes y vecinos, no lo defraudar. No lo decepcionar. Cuenten conmigo. Que tiene un padre de familia, tu brother, tu chochera, tu causa, tu yunta, que sí siente mucha necesidad que tú sientes. Conozco cómo está nuestra ciudad, soy quiteño nato, amo mi tierra. Y Groner quiere trascender en la política, no ser uno más del montón. Yo quiero dejar huella, un gran legado, no para mí, para ustedes, para ti vecino, para tu familia y sobre todo para nuestros hijos y nuestros nietos que vivan dignamente. Por eso yo les pido de vida, apóyennos, que este domingo 4 de octubre marque los cuatro corazones. Llevará a conocer acá la provincia de Maynas. Les quiero mucho, que Dios los bendiga. Muy buenos días.
1: Gracias. Buenos días. Nos vamos con quién. Vamos inmediatamente con Keiler. Ha llegado Jairo el Pucacho. Se están dando el abrazo solidario, el abrazo del corazón. Hay un trabajo en equipo entre los candidatos

0: del corazón. Y eso dice mucho del trabajo que están haciendo los candidatos. Roger Groner a la alcaldía de Maynas, Pucacho a la alcaldía de Punchana, Vitín, que lo tuvimos aquí, Vitín González a la alcaldía de San Juan Bautista. Tome asiento, mi querido Pucacho, ¿eh? Tome asiento. Gracias. Muy bien, gracias. Está con nosotros Jairo Vicer, el Pucacho. El Pucacho, ¿cómo nació lo del Pucacho? ¿Cómo nació? Trato de recordar. Jairo Vicer, ¿cómo estás? Muy buenos días.
1: Buenos días, Marita. Buenos días también a todos tus oyentes, tus radioescuchas. Buenos días a mi querido Punchana, con la fortaleza, la venia de nuestro Dios siempre, que nos da razón alguna para seguir caminando en esta vida, en esta lucha también, y sobre todo en esta constante también que hoy nos encontramos, sobre todo contentísimo con la venia también de nuestro pueblo que nos recibe con los brazos abiertos a 53 días
0: ya, ¿no? Para las elecciones. Y bueno, hoy día nos tocó entrevistar a todos los primeros lugares, ¿ah? ¿Eh?
1: Gracias, Marita. Hoy sí, estaba pues nuestro amigo, nuestro hermano Víctor Vitín González, gran líder de San Juan. Acabo de saludar a Groner, que también está de salida.
0: Abrazo el corazón.
1: Y claro que sí, los corazones, los líderes nos hemos encontrado. Y esto es, no es casualidad, ¿no? Sino que es también el común denominador que hoy venimos caminando, fortalecidos cada líder en su distrito, cada líder en su zona. El respaldo popular que hoy se muestra y sobre todo las encuestas que muestran también el fiel reflejo de un trabajo organizado, un trabajo que viene siendo mesurado también, prudente en cuanto a las propuestas, que hoy la población ya no quiere propuestas demagógicas, sino que, Marita, hoy quieren propuestas reales.
0: La población ya no pide, se debe engañar.
1: Ya no, la población hoy en nuestro recorrido, Marita, no solamente recorremos y recogemos necesidad, sino también recogemos angustia, decepción, y es parte de, hay que aceptarlo, hay que sentar, conversar.
0: ¿Qué difícil es para ti?
1: Muy difícil.
0: Conversar con gente que está decepcionada.
1: Muy difícil, Marita, sobre todo, pues, ¿no? Población, mamitas, amigos, mototaxistas, cuando nos sentamos y me dicen, he apoyado a tal persona, y hoy siento una terrible decepción que haya dejado y no se haya abandonado. Cuando venía acá nos abrazaba, nos apapachaba. Pucacho, no vas a ser así. Yo le digo, yo respondo por mis actos, soy consecuente. Yo me llamo Jairo Vicerra. Entonces, hoy tú me vas a dar la oportunidad de poder gobernar, de hacer las cosas diferentes, con amor, pero sobre todo con compromiso. De ahí hay que partir. La buena voluntad, las ganas existen, pero tenemos que tener el compromiso metidos hasta el fondo por querer hacer las cosas diferentes, Marita, y Punchana no es la excepción.
0: ¿Dónde va a estar la diferencia, Jairo?
1: Desde ya, Marita, hacemos la diferencia, sobre todo cuando no respondemos a ataques viles, ataques que vienen direccionados, y es predecible cuando uno camina y está bastante distante, lejos, quieren atacar al primer lugar. Desde ahí no respondemos, Marita, y sobre todo mi persona, y juntamente con mi comando. Yo, Marita, quiero trascender en política.
0: Pero ese ha sido tu estilo de vida, ¿no, Jairo? Nunca has respondido a ataques.
1: Nunca he respondido, a pesar, Marita, que en campañas no solamente se metieron con mi persona, sino se metieron con mis hijos, con mi familia, con mi señor padre, que no puede defenderse porque no está en esta tierra, con mi señora madre. Entonces, viles ataques, y sé perfectamente a quién, y quien me esté escuchando sabe a quién me estoy dirigiendo. Ellos saben. Pero no lo van a detener, al contrario, Marita, ha creado en mí una corazada, un corazón bastante fuerte. Tengo el apoyo de mi familia, que es mi mejor escudo, de mi militancia, de mis simpatizantes, que ellos están ahí al pie. Entonces, Marita, estos ataques para mí ya no son novedad, por el contrario, me fortalecen, seguir caminando. Tengo la fortaleza de nuestro Dios, siempre oro muchísimo, soy fiel creyente en nuestro Dios. Pero sobre todo, Marita, yo quiero trascender en política, quiero hacer diferente en política. Si voy a hacer más de lo mismo, me dedico a mi negocio y ahí hay rentabilidad, pero aquí no, aquí hay...
0: La política es servicio.
1: Aquí hay servicio, aquí hay vocación de servicio. Queremos, en los ojos de esos niños, Marita, cuando yo camino, y sobre todo ese reconocimiento que uno siente, en mi corazón late, Marita, late muchísimo fuerte porque veo en esos niños reflejados los ojos de mis hijos. Yo soy un padre responsable, Marita, que me desespero por ellos. Y como muchos de nuestros padres, Marita, también sienten esa angustia de querer dar a nuestros hijos lo mejor. Hoy tenemos la oportunidad, tenemos la propuesta justa y necesaria que podemos hacer el cambio en Punchana. Trabajar con amor, con sentimiento, con mejores condiciones de vida para esos niños, darles mejores oportunidades en estudio, salud, educación. Marita, tenemos que trabajar. El presupuesto hay. ¿Cómo sabemos
0: cómo va a mejorar el tema de la educación y la salud, por ejemplo?
1: Marita, por ejemplo, cuando caminamos por nuestras zonas, de nuestros hermanos de la zona ribereña, la educación es paupérrima. Es casi nula.
0: Comenzando de la infraestructura.
1: Terrible, en algunos casos, ¿no? Terrible la infraestructura. Entonces, recogemos esa angustia, esa necesidad cuando nos dicen, hoy te vemos, pero esperemos verte en gestión, no solamente en campaña. Desde ahí partimos. Hoy quiero dar ese mensaje a nuestros hermanos de las diferentes cuencas que nos están escuchando, y llega este mensaje y siempre estamos visitándole a pesar de las adversidades que muchas veces la naturaleza nos limita, pero tenemos que trabajar, que tenemos que entrar. Hay una predisposición de poder llegar y sobre todo la implementación de a un amigo, a un próximo alcalde de la provincia de Maynas, Groner, trabajar de la mano con él, juntamente con mi próximo gobernador. Por fomentar la educación, la infraestructura, el educativo. Tenemos que no solamente hacer cemento, construcción de cemento, sino la implementación desde una tecnología. Hoy tenemos al alcance
0: la el internet ese punto satelital. Que no solo es cemento y fierro.
1: Mayor capacitación, gestión. Permanente capacitación, Marita. Hoy tenemos que darle también los recursos necesarios desde el maestro hasta nuestros niños, la implementación de tecnología, internet satelital. Tenemos cómo hacerlo, lo vamos a hacer, lo vamos a lograr. Tenemos la fórmula, pero hoy lo que se ha perdido, Marita, en el camino es las ganas, la buena voluntad. No nuestros hermanos, porque vivan más alejados, penetración a 10 horas navegando, van a ser los más olvidados. No, Marita, hoy quien va a gobernar soy yo. Y vamos a gobernar para un universo de mi Punchana. No solamente para hoy, quien apuesta el 50% y agradezco, pero vamos a trabajar para un universo llamado el 100% de mi querido Punchana, Marita.
0: ¿A los cuántos días de tu gestión, Jairo, se van a ver cambios en Punchana?
1: Marita, desde ya el 4 de octubre termina una primera contienda electoral, que es la campaña, la votación. El día 5 empieza una nueva historia para Punchana. Empezando desde agradecer casa por casa. Mi comando, mi equipo humano está muy contentísimo de poder también acompañarme, no solamente decir, ya hemos terminado la campaña el día 4, el día de ayer. El día 5 empezamos a recorrer mi Punchana agradeciendo. Hay que ser agradecido en la vida. Agradecido por aquella mamita, por aquel amigo, por aquel joven que hoy pone sus esperanzas en nuestra organización. Desde ahí vamos a partir, desde ahí hacemos la diferencia, agradeciendo a nuestros vecinos, a esa mamita, a esa abuelita, que me dice, yo ya no puedo ir a votar, pero por ti, Pucacho, le voy a decir a mi hijo que me lleve. Marita, ¿cómo se siente? Uno hay que ser agradecido.
0: ¿Qué tal compromiso para ti?
1: Entonces, Marita, sobre mis hombros, recae una gran responsabilidad, un gran compromiso, ese compromiso moral, ese compromiso humano, desde ahí. Pero para el día enero 2027 ya tenemos nuestro plan de trabajo desarrollado juntamente con el equipo profesional, el equipo técnico.
0: El 1 de enero, ¿qué va a hacer, Jairo?
1: Marita.
0: El 1 de enero.
1: El 1 de enero, a pesar de que es feriado, me van a ver no solamente el 1 de enero, el 31 de enero, un día antes, de diciembre de 2026, trabajando. Trabajando porque tenemos que mantener limpio a nuestro distrito,
0: y
1: ordenado,
0: eso no es triunfalismo,
1: seguro.
0: Eso es de pisar tierra, porque todas las encuestas indican que Jairo Vizcarra sería el próximo alcalde de.
1: Pero sobre todo, Marita, yo te agradezco hoy las palabras de deferencia, sobre todo agradezco también a los números de las encuestas, todas las encuestadoras que nos posicionan en un primer lugar.
0: Como decía Groner, las encuestas bambas, las originales, las truchas, todas le dan el primer lugar, al igual que a ti.
1: Así es, Marita,
0: hay que ser,
1: ¿no?,
0: realista.
1: Entonces yo agradezco a las personas que también se molestan y nos ponen en primer lugar, porque no podemos ocultar el sol con un dedo. Pero Marita, al margen de lo que usted me dice, ¿qué va a hacer? Es mi función como alcalde, como alcalde en ejercicio, velar por la seguridad, por la limpieza de nuestro distrito.

0: Ahorita no hay que hacer mucho bando ni orquestar a lo que el alcalde es netamente la función,
1: edil,
0: que es su chamba, mantener a su distrito el día 1 de enero limpio, a pesar de las fiestas que hoy se conmemoran, Año Nuevo, pero Pucacho lo va a mantener y está asegurado la limpieza, a pesar de que va a haber una transición de gobierno,
1: claro.
0: Y muchas veces puede haber unas falencias, pero hoy...
1: fiestas, claro. Con mucho movimiento.
0: El
1: ¿no?
0: saliente ya te deja esa carga pesada.
1: Exacto.
0: Pero nosotros asumimos con hidalguía, con responsabilidad y compromiso para mantenerlo limpio a Punchana el día 1 de enero. Esa es mi chamba, Marita. Entonces, no hay que hacer bombos y platillos, orquestar, porque esa es la función juntamente con sus funcionarios y todo un equipo, ejército humano que me acompaña.
1: Punchana, y con eso terminamos, Jairo. Punchana tiene... dos sectores claramente definidos, que es la zona rural y la zona urbana, ¿no? Hemos hablado bastante de la zona urbana. ¿Qué pasa con la zona rural? ¿Cómo va a llegar la gestión de Pucacho a las comunidades?
0: No solamente en nuestra gestión, sino que en campaña, hoy lo venimos caminando por muchísimo tiempo, y sobre todo, Marita, hemos podido familiarizar todo este sector de la cuenca del Momón, nuestros amigos, nuestros hermanos, la cuenca del Amazonas, sobre todo, que hemos llegado hasta el último rincón, siempre en coordinación con nuestros dirigentes, la cuenca del Nanay, también ahí están nuestros hermanos, de Padre Cocha sobre todo. Entonces, Marita, hoy hemos hecho una familiaridad, nuevamente te digo, esa conexión que tenemos no se va a perder. Me he ganado ese cariño tan inmenso, que hoy lo vamos a ver reflejado en trabajo. Lo vamos a ver reflejado, sobre todo en lo que ellos nos piden, conectividad. Hay que hacer puentes, hay que trabajar, que sus productos de pan llevar de todos los días no se pierdan esa producción. Necesitamos tenderles a mano. Hoy van a tener a un amigo, a un alcalde con presencia. Yo no voy a escatimar mi esfuerzo ni mi recurso, porque el recurso es de ellos en ir. Muchas veces dicen, ¿para qué vas a bajar? Te van a pedir, claro. Nos van a pedir, el pueblo demanda, el pueblo quiere,
1: pues,
0: el
1: ¿no?
0: pueblo quiere.
1: Claro.
0: Entonces vamos a estar ahí, vamos a estar con ellos, sobre todo recogiendo esa necesidad, en coordinación con los dirigentes. Voy a trabajar, voy a gestionar, esa es la clave, gestionar con ellos para que también sus necesidades puedan amilanar y poder empezar a construir también lo que ellos necesitan. Conectividad, necesitan puentes, necesitan... colegios,
1: hay
0: necesitan
1: tanta,
0: salud.
1: Tanta necesidad,
0: entonces, tanta necesidad, Marita, que hoy lo tenemos planificado.
1: Definitivamente. Es su cámara, Jairo, dile a la población porque...
0: Gracias, Marita, por la invitación, gracias también a todo tu equipo, gracias a mi querido Punchana por recibirme con los brazos abiertos a 53 días exactamente, seguimos caminando a más ataques, Pucacho responde con trabajo, a más ataques, seguimos creciendo, gracias a mi pueblo, gracias a ti, joven, por ese reconocimiento, gracias a ti, mamita linda, por abrirme los brazos, ese inmenso cariño que hoy goza en mi corazón, prometo mantenerlo intacto hasta el último día de mi vida, porque nos hemos ganado día a día, gracias a todo un equipo también que sigue confiando en mí, y vamos acá, este 4 de octubre, marcamos los cuatro corazones de Somos Perú.
1: Gracias.
0: Gracias a ti, Marita.
1: Que sigan los éxitos.
0: Bendiciones, gracias.
1: Nos vamos con a Rafael Palen, que tiene una mención importantísima.
2: Así es a todos los padres de familia. 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
3: Ya regresamos con Arpegio Noticias con Mari Pérez.
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1: 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Estamos de vuelta con Arpegio Noticias, con Mari Pérez.
3: Aquí estamos, nos vamos rápidamente con Keyler Ramírez.
4: Keyler Ramírez, adelante, te escuchamos.
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5: Gracias, compañero, por el pase. Hemos llegado a la vivienda de Freddy Arce, el caso del profesor que ha sido... lamentablemente ha sido caso de homicidio. No sé si recuerdan ese caso, Mari y Rafael.
3: Claro que sí. El que fuera director de la UGEL Nauta, ¿no? El profesor Javier Arce.
5: Así es, Mari. Acá nos encontramos con el hijo Freddy Arce, donde el día de ayer se realizó en el Poder Judicial la sentencia de prisión preventiva a los presuntos acusados en el homicidio calificado del caso del profesor Arce. La familia está exigiendo justicia y que se esclarezca este hecho. Vamos a conversar con el hijo del profesor. Estamos con Freddy Arce. Freddy, buenos días. El día de ayer se ha llevado la audiencia acerca sobre el caso de tu papá.
6: Y así es, buenos días. Sí, ayer se llevó una audiencia por el pedido de los implicados abogados, de por medio de los abogados de ellos, y en el cual el juez ha ratificado la prisión preventiva. Ellos seguirán estando, las investigaciones van a continuar, pero ellos seguirán estando en el penal.
5: ¿Cuánto tiempo andará la prisión preventiva?
6: Ellos tienen prisión preventiva un año, ya, hasta diciembre. Las investigaciones van a continuar, todavía el juez no ha dado una sentencia, porque faltan recuperar más pruebas, pero más adelante se va a seguir pidiendo, mi abogado está proponiendo a ampliar la prisión preventiva para 6 meses más.
5: Sí, en el caso de tu papá, ha dejado una carta, ¿eso es verdad?
6: No, totalmente falso. Esa carta no es ni un puño y letra de mi papá, como dicen ellos. Por eso, ayer llevaron esa prueba, la pericia de grafotécnica, donde que sale que no coincide la letra de mi papá.
5: Todo ha sido armado.
6: Todo ha sido armado, sí, así es.
5: Mari, si necesitas pregunta en cabina...
3: Claro que sí, Keyler. Te saluda Mari Pérez desde aquí, desde la cabina de Radio Arpegio. En esa carta, ¿qué es lo que supuestamente se dice?
6: Ahí, supuestamente, mi papá se despide de su esposa.
3: Ya.
6: Diciendo que siga haciendo el bien, que tiene miedo de ir a morir a un penal y que... Sí, continúa haciendo
3: para
6: el bien.
3: Para aparentar un suicidio.
6: Una carta de despedida fue.
3: O sea, los que han escrito esa carta querían aparentar un suicidio de tu papá.
6: Así es. Ajá. Sí, han querido aparentar que mi papá ha escrito Pero no, corroborando con otros documentos y su firma de mi papá, no coincide.
3: No coincide, ya han hecho la pericia grafotécnica.
6: Sí, sí, hay dos pericias grafotécnicas. Yeah. El primero sale de que no es la letra de mi papá. En la segunda, donde que ellos contratan ya pues un perito grafotécnica, sale que sí dice la letra de mi papá. Entonces hay controversia ahí, esa es manera de debatir investigación.
3: Ahora, Freddy, ¿quiénes están en la cárcel en este momento por el caso de tu papá?
6: Esposa, la señora Sila Laulate Fasade, hija de Sila, que Oti Selenita Ruiz Laulate, tanto Cristian Tino Marín, ellos están dentro del penal, y hay una persona que está prófuga, Estefani Cortegano Capullino.
3: Según la acusación fiscal, según el expediente fiscal, ¿qué niveles de responsabilidad tendría cada una de estas personas? Por ejemplo, la esposa.
6: No, eso está en materia de investigación todavía. Falta de dictaminar qué grado de responsabilidad tiene cada uno de ellos.
3: Pero según el expediente fiscal, los tres tendrían niveles de responsabilidad en la muerte de tu papá.
6: Sí, efectivamente.
3: Ajá. Pero la autora intelectual se decía que habría sido la esposa.
6: Sí. Nos queda clara la familia de que ella planificó todo.
3: Ella planificó todo. ¿Y cuál sería el interés de haber hecho esto? ¿Han analizado ustedes esto?
6: Sí. Ajá. Se han apoderado con parte del dinero de mi papá. Tenía una caja fuerte.
3: A tu papá tenía una caja fuerte ahí.
5: Sí, Mario, la llamada a su abogado en estos momentos, vaya a recoger los documentos. Sí, la acaba de llamar a su abogado, Mario.
2: Ajá.
5: Sí, en este momento vaya a recoger los documentos, pero vamos a estar en contacto para saber qué es lo que pasa con este caso.
3: Ya. Ya no podemos seguir conversando, se ha retirado, ¿no?
5: Sí, ha tenido la llamada de su abogado y en este momento está en arreglo un documento, es lo que nos ha mencionado Freddy.
3: O sea, segunda instancia ha ratificado la prisión preventiva, porque en primera instancia le dieron prisión preventiva, apelaron a la segunda instancia para pedir libertad, pero al parecer ya, de acuerdo a la decisión del juez, ellos van a seguir en el penal, ¿no?
5: Así es. Nuevamente va a haber otra diligencia en diciembre, Mari, porque ellos todavía van a seguir en investigación por el caso del profesor Javier Arce.
3: Bueno, o sea, el móvil habría sido dinero. Dinero que estaba en la caja fuerte del profesor Javier Arce. ¿Tenía harta plata el profesor Javier Arce ahí en la caja fuerte? Como para haber despertado la ambición, el interés homicida de su esposa.
5: Sí, justamente, Mari, estamos viendo la foto que que su hijo nos ha mostrado, con imágenes recontra fuertes, porque justo se ve en la parte del cuello como estarían cortando un pollo, así como lo estarían abriendo.
3: Así.
5: Recién acabamos de ver, las imágenes son demasiado fuertes. Estas imágenes no se pueden mostrar, lamentable, porque el hijo quería, en un momento, quería que se muestren por redes sociales, pero no, las imágenes son recontra fuertes. Es como si todo ya hubiera estado planificado, porque se ve en la parte del cuello que está abierto todo una abertura, Mari.
3: Según lo que se conoce, es que la hipótesis de la fiscalía es que la esposa habría sido la autora intelectual y los que han ejecutado todo, la hija y el amigo, la pareja, que también está detenido, ¿no?
5: Así es, Mari. Lo que la familia está pidiendo es justicia. El hijo pide justicia. Que se esclarezca todo de una vez, porque ya ahí pueda estar tranquilos y su papá también descanse en paz, Mari.
3: Así Anthony, es, te agradecemos,
5: Anthony, Keiner, ¿eh? Que está viviendo en la vivienda ahora es Anthony. Él es la persona que está viviendo en la vivienda donde se ha encontrado al profesor.
3: ¿Y quién es Anthony? su hijo.
5: Claro, así es. Anthony es uno de los hijos, Mari. Yeah. Él está viviendo ahorita en la vivienda.
3: Gracias, Keiler, ¿eh? Muchas gracias.
5: Sí, compañero, esa es la información. Adelante en los suyos.
3: Muchísimas gracias. 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
3: 8 de la mañana con 55 minutos y tenemos que irnos. Pero antes de decirles que Marco Gen, candidato a la primera regiduría de Maynas, acompaña a Euler Hernández a la alcaldía de Maynas por Perú Moderno. Marco Gen está caminando y vaya, se siente tremendamente fortalecido. Marco Gen, le hemos visto recorrer diversos asentamientos humanos y está contactando, está haciendo un contacto permanente con la población y eso es bueno.
4: Mari, ese éxito que ha tenido en el sector privado lo va a trasladar indudablemente a convertirse en el primer regidor en la municipalidad provincial de Maynas este octubre 2020.
3: Marco M, candidato a la primera regiduría de Maynas, acompaña a Euler Hernández a la alcaldía. 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
4: Bien, nos estamos ya
3: despidiendo. Ya nos vamos.
4: Gracias, muy buenos días a toda nuestra gente linda. No se mueva de la frecuencia 102.1 de Radio Arpegio Milba Máximo. Bendiciones.

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1: Las subgerencias de saneamiento y seguridad ciudadana de la Municipalidad Provincial de Maynas participaron en el desfile cívico-militar por Fiestas Patrias. Con gallardía, los colaboradores de limpieza pública y miembros del serenazgo de la comuna provincial participaron de esta fiesta patriótica e hicieron un llamado a los vecinos a continuar sumando esfuerzos para mantener espacios públicos limpios y fortalecer la seguridad ciudadana. La Municipalidad Provincial de Maynas informa a la ciudadanía que la Plaza 28 de Julio y las vías aledañas ya se encuentran completamente habilitadas para el tránsito vehicular, tras culminar con éxito las actividades desarrolladas por las celebraciones de Fiestas Patrias. Se agradece la comprensión y colaboración de los vecinos y conductores durante los días de restricción e invocamos... La Municipalidad Provincial de Maynas realizó la entrega de canastas alimentarias a los comedores populares en los distritos de Belén y San Juan Bautista, con el propósito de fortalecer la atención que brindan las familias en situación de vulnerabilidad. Esta acción respalda el trabajo de los comedores populares y contribuye a mejorar la calidad de vida de quienes más lo necesitan.

0: A eso de las 11 de la noche el día de ayer. Todo parecía que iba a venir un lluvión. De esos lluviones que da miedo, mi hermano. Porque estaba haciendo viento, estaba haciendo frío. Se sentía el clima como para estar abrazados. Pobre los solteros que abrazaron tan solo la almohada. Pero no llovió. Mi celular votaba que hoy iba a ser un solazo, 31 grados y vamos a llegar hoy. Vamos a llegar hoy. Y hoy es un clima apropiado para que Víctor pueda lavar su ropa. Hoy es el clima apropiado como para, por ejemplo, un paseo. Pero día de la semana, pues, ¿quién pasea? No, tan solo los que tienen plata. Tan solo los que tienen billete, ¿no? Por ejemplo, hoy es un día como para lavar la ropa y se pueda secar. Hoy también es un buen día como para poder poner los pescados. Esos pescados que se solean como para un pango. Así es. Hoy es un día apropiado, señoras y señores. ¿Qué tal? ¿Cómo están? Hola, hola. Buenos días. Buenos días. Gente de Punchana, Belén, San Juan, Iquitos, toda la Amazonía peruana, ¿qué tal? ¿Cómo están? Hola, hola. Estamos en cabina, estamos en la radio, estamos bien bañaditos, bien perfumaditos, bien talqueaditos. El día de hoy nos hemos cambiado de boxer después de 3 días. Así es. De repente, por si acaso, por ahí salga algo, ¿sí o no? Tenemos que estar preparados, pues, ¿sí o no?
1: Tengo que bailar con esta muñequita. El DJ Pico brinca y enseguida
0: 9:50 en la hora en todo el Perú a nivel nacional. A veces a mí me preguntan, hoy, ¿por qué te bañas tanto con el perfume? ¿Por qué te echas tanto perfume? Yo le digo, es que yo todo el día tengo que cruzarme con gente importante. Claro, ellos me saludan, a veces me abrazan. No, y tengo que oler rico, pues. Imagínate que estoy todo pispacho. ¿Ah? Me abrazan, ¿qué van a decir? Uy, Dios mío, parece capibara, con sopa. Por eso es que yo me baño con el perfume para oler rico, pues, ¿o no? Había una vez que había abrazado a una amiga, o no me quería soltar la amiga. Pues total, porque olía rico. El chai huele rico. Bueno, aparte de ser rico también. Aparte de ser rico. Aparte de ser rico. Olía rico también. 9:51, señoras y señores, ¿qué tal? ¿Cómo están? Hola, hola. Bienvenidos a lo mejor del Chapo Helado. Hemos madrugado el día de hoy, ¿verdad? Hemos madrugado el día de hoy. A la gente de los mercados, a la gente del taller de mecánica, de venta de repuestos, a esa gente madrugadora, la gente lechuzadora que recién está regresando a casa. Ay, ay, ay. La gente que tiene 2, 3, 4 trabajos, pero ni así termina su deuda. Hoy siguen más endeudados que el Shaggy, mi hermano. El Shaggy, por ejemplo, no respira, mi hermano. Deuda por todos los lados.

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1: Señoras y señores, ya estamos listos y preparados para poder presentarte la nueva versus la ex. En el extremo izquierdo tenemos a la ex. Y en el extremo derecho tenemos a la nueva. Listos y preparados para presentarte ya lo mejor de la nueva versus la ex. ¿Quieres apoyar a tu candidata favorita? Puedes hacerlo al 920-308041 con tu mensaje a WhatsApp. O también puedes marcar mi número telefónico 901-76-3700 para hablar en vivo y en directo. Bienvenidos a esta secuencia, la nueva versus la ex. Sin más preámbulos, te presentamos a una nueva en la radio.

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1: Estamos presentándote la nueva versus la ex. Pucallpa está paralizada, mi hermano, por la alza de combustible. En Iquitos, ¿para cuándo? Pues en Iquitos también hay algunos grifos que ya se pasan, mi hermano. O le echas 10 soles como si estuvieras echando 3 soles. Y vete tú a saber si lo echan completo, mi hermano. Tan solo lo llenan de aire. Yo no entiendo por qué algunos grifos hoy bajan demasiado. Sí, mi hermano. Yo no entiendo qué cosa está esperando Iquitos para hacer huelga, para hacer protesta. Yo no sé qué cosa está esperando, porque de verdad a nosotros los conductores de unidades móviles, motorizados, nos perjudica demasiado. Y no solamente yo lo hago en señal de llamar la atención a las personas que podrían solucionar este problema, entre ellos, bueno, el gobernador y toda la gente que puede solucionar, que puede estar involucrada en esta alza de precios. Por favor, espero que nos den soluciones pronto, porque si no, se viene algo bueno, algo feo aquí en la ciudad también. Así como está Pucallpa, por ejemplo. Pucallpa se movilizó en horas de la noche el día de ayer. Bueno, y ahora está paralizada por la alza de combustibles. Es más, los camiones que recolectan basura ahí en Pucallpa no van a salir tampoco, ¿sabe por qué? Porque también los carros también utilizan combustible. Como está muy caro la gasolina, la alza de precios, es por eso que han decidido no salir. O sea, quiere decir que Pucallpa va a estar con basura, paralizada, azul, muchas cosas más, ¿eh? 10 de la mañana con 42 minutos, 10 con 42 la hora en todo el Perú a nivel nacional. 10 con 42 minutos. 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Están escuchando el programa. Gracias para toda la gente que está activada, escuchando siempre la radio.

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Me piden la canción Ayer y Hoy de Binomio. 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De esta manera empezamos esta secuencia Los Chapo Pedidos. Si quieres pedir tu música, puedes hacerlo al 920-3080-41, o también puedes marcar el 901-76-3700 para que tú te puedas comunicar conmigo en vivo y en directo. Ella sabrá comprenderme. 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Bienvenidos entonces a lo mejor de Los Chapo Pedidos a través de la radio. Es la hora 11 de la mañana con 15 minutos, 11 con 15. Tú me pides tu canción, me envías tu saludo, yo te complazco al instante. 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

estamos presentando de los Chapos Pedidos a través de los 102.1 y Arpegio Mix lo máximo. Quiero mandar saludos para toda la gente que el día de hoy está de aniversario de bodas. Quiero mandar saludos para la señora Carmencita y también, por supuesto, para el gran Teobaldo. La señora Carmencita y el gran Teobaldo que el día de hoy están cumpliendo 30 años de casado. ¡Ay, ay, ay! 30 años, mi hermano. ¿Cuál es el secreto? Ahí te va a decir, el secreto está conversar, dialogar, te van a decir. Así como yo le preguntaba a una señora, ¿cuál es el secreto de tener 55 años de casado? Conversar. No gritar, sino conversar, hablar. El ser humano tiene que aprender a hablar, no a gritar, porque cuando gritas todo se interpreta mal, genera más discusiones, más gritos. Eso es lo que me decía una persona, pues, ¿no? Una señora que yo le preguntaba, señora, ¿cuál es tu secreto? Y bueno, pues, y también quitarte el orgullo. Elimina ese orgullo de ti, porque el orgullo no te lleva a nada bueno. Tienes que aprender a dialogar. Una cosa es discutir por los problemas. Y otra cosa es decir, quiero terminar esta relación. Saca eso de tu boca. Saca eso de tu boca. Elimina eso de tu boca. No tienes que decir eso. Pueden discutir, sí pueden discutir. ¿Quién no discute? Pero eso sí, las discusiones quedan ahí nomás. No tienes por qué alargarlo. Hay muchas personas que por orgullo lo alargan. Lo alargan horas, lo alargan días. Hoy lo alargan semanas, mi hermano. Y bueno, pues nada de eso se mejora, pues. Así que saludo entonces para el señor Teobaldo y la señora Carmencita, que el día de hoy cumplen 30 años de casados. Están escuchando el programa, gracias. Quiero también enviar saludos para Patricia Donaire, que el día de hoy dice que ha llegado a Iquitos y está recontra feliz escuchando Arpegio, ¿eh? Por si acaso. La variación de música que estoy poniendo, le encanta, dice. Saludo para Patricia Donaire, un abrazo, escuchando la radio, gracias. Por ejemplo, si alguien te ofrece algo, no lo dejes en visto, al contrario, contéstale, dile que por esta oportunidad no voy a poder colaborarte, pero la próxima quizás sí. Pero no lo dejes así en visto, pues ¿sabes por qué? Porque la persona que ofrece lo hace de todo corazón, porque tú sabes que el emprendimiento, mi hermano, el emprendimiento en todas las personas, siempre hay que apoyarlo, hay que darle buenas vibras. ¿Verdad? Que no te enojes cuando alguien te ofrece algo, al contrario, contestarlo y decirle, ¿sabes qué? En esta oportunidad no voy a poder colaborarte porque de repente yo también estoy mal de la economía, pero ya va a llegar un momento que te voy a colaborar, ¿verdad? Hay palabras perfectas para poder contestar a la persona y no dejarlo en visto, porque cuando tú lo dejas en visto, esa persona interpreta todo tipo de cosas y hasta a veces se siente mal. Es la hora 11:32, 11:32, la hora en todo el Perú a nivel nacional, 11:32. ¿Quieres pedirme tu música? Puedes hacerlo al 920-3080-41. ¿Quieres comunicarte conmigo en vivo y en directo? Puedes hacerlo al 901-76-3700 para que tú puedas de esta manera contactarte conmigo y así puedas pedir tu música, enviar tus saludos en vivo y en directo.

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0: 11:47 y la hora en todo el Perú a nivel nacional, presentándote lo mejor de los Chapo Pedidos, a la gente que está cocinando, a la gente que está disfrutando de la programación de la radio en algún punto de la ciudad. 901-76-3700 para que tú puedas comunicarte conmigo en vivo y en directo.
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0: A la gente que está en diferentes puntos de la ciudad un poco delicada de salud, desde acá le mandamos muchas energías positivas. Recordar siempre que después de la tormenta siempre viene la calma.
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0: Así que no te desesperes al momento de tomar decisiones, porque más tarde puede ser, te puedes lamentar. Así que por favor, trata de pensar con la cabeza fría, no con la cabeza caliente, porque al momento de que tú decides algo con la cabeza caliente, cuando ya te pasa esa calentura, te das cuenta que te has equivocado.
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0: 11:48, la hora en todo el Perú a nivel nacional. 11:48.
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0: A la gente que está disfrutando hoy la programación de la radio.
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0: Hoy está que bucila. Está que truena. Pues puede ser que se venga una lluviaza, mi hermano.
1: 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Decídete.
0: No, pero mi celular me bota que no va a llover.
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0: me bota que no va a llover, pero bueno. El clima en Iquitos, pues, es así. El clima en Iquitos es tropical. A veces llueve, hace sol, hace frío. O los cuatro estaciones en un solo día.
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0: 11:49, la hora en todo el Perú a nivel nacional. Me piden una canción y creo que es esta canción. Presentándote lo mejor de los Chapo Pedidos a través de Arpegio Mix, lo máximo. 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

0: Me tengo que ir, me voy. Gracias a toda la gente por estar pendiente del programa. A la gente del restaurante El Añañao de Sadita en Putumayo Cola 17. Este lunes 17 se reapertura. Un abrazo para toda la gente del restaurante El Añañao de Sadita en calle Putumayo Cola 17.
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0: Hoy quiero también mandar saludos para Brandon Torres, jefe de Prosegur. En estos instantes se encuentra saboreando ese ceviche carretillero del Barrunto y el Tío Gato en San Antonio Cuadra 19. Así que saludo para Brandon Torres. Un abrazo para Brandon y para toda la gente del Barrunto y el Tío Gato. Un abrazo, gracias. Ahí en San Antonio Cuadra 19. Yo me tengo que ir, se quedan con Claro y Meridiano. Conmigo serás el día de mañana, 9:00 a.m. Mi nombre, Carlos Edwin El Shaggy. Hasta el día de mañana, 9:00 a.m. Cuídense, lo dejo con esta canción. Chao, permiso.

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1: A través de Radio Arpegio Mix, lo máximo. Se complace en presentar el programa político Claro y Meridiano. Hoy es 12, martes, miércoles, ¿no? Miércoles 12 de agosto del 2026. Se va el mes de agosto. Ya se viene la selección. ¿Quién ganará? Vamos a ver. A la potencia de Ramiro Bardales, y en los controles está don Rolando Cabrera y Puchima Taricuarima Vázquez. Y ayer ha sido la fiesta y Micaela Bastida. Ayer el gobernador doctor René Chávez inauguró las 29 pistas que ha sido hecha en su gestión. Ya volvemos con esta información porque tenemos ahorita a la señorita Almendra Paulette del Águila Ramírez, bióloga especialista en la Gerencia Regional de Gestión de Riesgo y Desastres y Seguridad de la Ciudadana del Gorel. Se está llevando, va a llevarse a cabo pasado mañana, el viernes. Se lleva a cabo viernes 14 de agosto. Segundo simulacro nacional multipeligro. Hay que prevenir, porque se viene, está viendo terremoto, ha sido en Colombia, en Venezuela y en otras partes del mundo. Así que hay que prevenir, señores, y no lamentarse. Muy buenas tardes, señorita Almendra. Buenas tardes.
2: Buenas tardes, señor Ramiro. Agradecida por la invitación a su programa radial. Estoy acá en representación del gerente de la oficina, el ingeniero Luis Felipe Chón Vázquez, para venir a informar e invitar para la población que participe en el segundo simulacro nacional multipeligro.
1: Claro, se va a llevar este viernes 14, segundo simulacro nacional multipeligro. Pero yo vi una cosa, señorita Almendra. Yo vi una cosa, que la gente no toma importancia. La policía hace parar el tránsito, los señores de defensa civil hacen parar totalmente, pero la gente no toma conciencia. ¿Qué está pasando?
2: Lo que pasa es que la población tiene un pensamiento equivocado.

0: cree que acá en Loreto no se dan los sismos, cuando nosotros en nuestra base de datos, que trabajamos articuladamente con IGP, tenemos registros sísmicos en Loreto. Todos los días se dan pequeños movimientos telúricos y tenemos antecedentes que en la región Loreto hubo un sismo de gran magnitud el año 2019 en la ciudad de Lagunas. Fue un sismo de magnitud 8. Es un
1: Mira,
0: ahorita
1: había un terremoto en Colombia. Y está cerquita a nosotros nomás.
0: Así es.
1: Y la gente no toma conciencia.
0: Así es. ¿Por qué? Porque piensan que nunca va a suceder, ¿no? Porque de repente piensan que nuestro suelo tiene diferente geografía, pero lastimosamente no es así. Tenemos que trabajar en conjunto porque la prevención viene desde casa. Se trabaja en articulación con las instituciones, los sectores, los colegios, en este caso las familias deben organizarse para poder actuar ante cualquier emergencia que puede suscitar acá en la región.
1: Se ve que no hay civismo de la población. Se ve que poco o mal les interesa el desastre que se puede realizar aquí en la ciudad de Quito. Como dicen otros, acá no va a llegar porque estamos rodeados de ríos. Al contrario, puede desaparecer.
0: Así es. Bueno, una población informada es una población preparada. Nosotros siempre trabajamos de la mano con las redes sociales, informando mediante boletines, avisos, todo lo que está suscitando acá en la región Loreto.
1: Ya, señorita, vamos a hacer un llamado a la población. ¿Qué es lo que tienen que llevar en su mochila la gente que está en este simulacro?
0: Bueno, lo principal que puedes llevar en tu mochila es de acuerdo a cada familia, ¿no? Cada familia tiene diferentes necesidades, pero por lo general en las mochilas va ropa, abrigos, botellas de agua, alimentos no perecibles, baterías, pilas, radios, también como medicinas. Bueno, en el caso que tengan familias con algún tipo de discapacidad, también todo lo esencial que va a necesitar esa persona. En el caso que tengan familias con bebés también, ¿no? Todas las necesidades que pueda requerir esa persona.
1: Hace un llamado a la población que está escuchando en estos instantes. Para este viernes 14 se lleva a cabo el segundo simulacro nacional del multiperiodo.
0: Sí, a toda la población loretana que nos esté escuchando, hago un llamado a participar. Este viernes 14 de agosto se va a desarrollar el segundo simulacro nacional multipeligro a las 3 de la tarde. Es simple, participa con tu familia, sé un actor en ese tipo de ejercicio. Al sonido de la sirena, júntate con tu familia, evacúa de forma despacio, busca una ruta de evacuación y espera las indicaciones de las autoridades.
1: Ok, muchísimas gracias, señorita Almendra Colet del Águila Ramírez, por haber informado a la población que este viernes es un simulacro nacional de multiperiodo. Muchísimas gracias.
0: Así es. Loreto, elige prepararte. Okay. Gracias.
1: Gracias. Y se viene, acaba de llegar a los estudios, el alcalde de Maynas. El alcalde de Maynas, por Acción Popular. ¿Quién es? Richard Vázquez. Le va a dar un golpe a los que se sienten ya ganadores. Ya la gente, los candidatos ya se quieren ganadores ya. Pero no saben que apareció Richard Vázquez. Y apareció de la noche a la mañana. No, es el político. Ya años atrás el político, Richard Vázquez. Y les va a dar una sorpresa tremenda. Eso es Richard Vázquez, que se prepara para la contienda electoral. Va a Maynas. Maynas le espera a Richard Vázquez.
2: Richard Vázquez ya está llegando. Los demás están temblando con más obras y progreso. Maynas será diferente. Marcando las cuatro palas de Acción Popular.

0: Ahí está, adelante, Acción Popular. Adelante, y ha venido adelante Richard Vázquez. Y estamos acá con él. Richard,
1: muy buenas tardes.
2: Muy buenas tardes, mi amigo, mi gran amigo Ramiro. Muy buenas tardes, amigas y amigos oyentes. Realmente contento, tenemos un promedio de una semana de campaña. Estamos cada vez más consolidando nuestra propuesta. Nosotros, Ramiro, nos conocemos desde hace muchísimo tiempo, ¿no? Y hemos dicho que nuestro partido Acción Popular se presenta en esa contienda electoral no para criticar a ningún partido político,
1: que lo mejor,
2: ni a ninguna autoridad, claro, ni distrital, ni provincial, regional. Nosotros venimos con propuestas, pero con propuestas que son viables y que se pueden ejecutar. Vamos a demostrar que en un mes y medio podemos

0: colocar al distrito de Iquitos, a la provincia de Maina, entre las principales ciudades del país. Tenemos que gobernar no para 4 años, sino con una visión de futuro, de convertir a nuestra ciudad de Iquitos. Iquitos tiene las condiciones, Ramiro, las condiciones que tiene cualquier distrito, y hasta mejor de cualquier distrito de nuestro país y a nivel internacional. A mí, yo siempre practico con mi familia, siempre me gusta trabajar el tema de integración familiar. Viajamos al interior del país y viajamos a veces al extranjero, y hemos visto las condiciones que tienen en otros lugares y hemos comparado con Iquitos. Iquitos tiene condiciones mucho mejor, tiene ventajas comparativas que tranquilamente se pueden poner como una ventaja competitiva. Mira, y vender a nuestro dinero.
1: Mira, Lucha, Manaus nos lleva lejos.
0: Exactamente. Pero nosotros tenemos las condiciones igual o mejor que Manaus. Nuestro objetivo, meta final, es convertir a Iquitos en una zona franca. Pero para poder convertir a Iquitos en una zona franca, tenemos que sentar las bases para poder jalar la inversión privada y extranjera. Si nosotros, por ejemplo, parte militar Alfredo Vargas Guerra, que está en pleno centro de la ciudad, que perjudica el turístico y turístico de nuestra ciudad, ahí nosotros lo vamos a recuperar. Pero no vamos a ir en contra de nuestros amigos del ejército, no vamos a pagar un justo y precio, pero ahí vamos a implementar toda una serie del Colegio de Arquitectos. Pero ahí es alcanzar una alternativa a la población, que es el tema de ciudades. Eso entiéndanlo, amigas y amigos oyentes, es un crecimiento vertical, no es horizontal. Por eso que las invasiones hacen que sea horizontal. Pero si nosotros tenemos una propuesta hacia la ciudadanía, aquí tienen todo un programa de viviendas en diferentes lugares, vamos a presentar.
1: Richard, entonces, ¿cómo recuperas

0: Desertar para el fuerte a los Fridos Vargas Guerra. Se requiere un pago de un justo precio que nosotros lo podemos conseguir para poder implementar ahí diferentes proyectos de desarrollo. O sea, por ejemplo, ¿no?
1: ¿Qué piensa construir ahí, Richard?
0: Ahí nosotros, por ejemplo, dentro de los proyectos como los que te explicaba, hay que evitar el tema de las invasiones. Pero evitamos el tema de las invasiones cuando le decimos nosotros, señores, aquí existen estos programas de vivienda. Tú ves, y hemos visto, los amigos y amigas oyentes no me van a dejar de mentir, la inauguración de diferentes programas de vivienda en Lima, en la costa y en la sierra del país. Nosotros le vamos a presentar toda una alternativa que va a formar parte de la Agenda Maynas. Al gobierno le vamos a decir, esta es la Agenda Maynas en el cual queremos que se invierta y queremos un rol de parte de la inversión del Estado, y de otra parte nosotros vamos a trabajar el tema de cooperación técnica internacional para captar financiamiento y convertir a Iquitos.

0: conocido como persona que lee el futuro, como dices, está soñado. Pero yo le digo, ingeniero, al cual yo conozco por muchas veces, oír al gallo que canta sin saber qué huerta, ingeniero. Usted hace mucho tiempo ha llegado a la política, recién está apareciendo. ¿Y dónde aparece? Donde los niños. Un partido totalmente mercantilizado, un partido totalmente que ha violado los principios de Fernando Belaúnde Terry, un demócrata, ingeniero, donde verdaderamente había partido. Yo me acuerdo cuando era de la Juventud Aprista Peruana, nos enfrentábamos, había ideología, había una vida orgánica de partido, pero ahora el que menos se va por su platita y le ponen como candidato. Y eso está feo, porque usted ha sido la primera, una de las autoridades del distrito de Belén, y yo le dije, ingeniero, que ha trabajado. Pero pues, ahorita ya creo que es demasiado tarde. Yo lo digo con toda sinceridad, ingeniero, pero usted es dueño de su destino y creemos que el partido o el colectivo que ha usted elegido está totalmente desprestigiado, ingeniero. Buenos días. Gracias, Richard.
1: Ok, gracias. Lo que está diciendo, ¿por qué aparece demasiado tarde Richard Vázquez?
2: Porque nosotros queremos demostrar que no es necesario hacer campaña 4 o 5 años de campaña. Se puede demostrar que existe capacidad de gestión y en un mes y medio ser alcalde. Ahora, de lo que menciona nuestro amigo, que lo conozco, el amigo dirigente de San Juan, nosotros respetamos cualquier tipo de opinión, sean a favor y en contra, lo respetamos. Nosotros vamos a continuar y vamos a continuar con nuestra propuesta. De lo que digan al costado derecho, al costado izquierdo o al frente o hacia atrás, no tiene sin cuidado. Solamente lo tenemos como referencia, lo cual lo saludamos y lo respetamos, pero seguimos adelante.
1: ¿Quién está detrás de Richard Vázquez? ¿Cuántas fuerzas ha tocado usted a un empresario para que le apoyen su campaña, o quién está gastando en la campaña de Richard Vázquez?
2: Solo, por eso que estoy justamente un mes y medio de campaña. Con un mes y medio de campaña no necesitas demasiados recursos. Esa pregunta la debería hacer aquellas personas que tienen 4 años, 5 años, aquellas personas que tienen diferentes

0: nivel nacional, Loreto está en último lugar y hasta en penúltimo lugar. En lo que se refiere al tema de salud, estamos en el último lugar. En el tema de educación, tanto matemáticas y literatura, en penúltimo lugar. O sea, los indicadores sociales, macroeconómicos, realmente nos dan como un Loreto no competitivo. Nosotros decimos, basta ya con eso. Nosotros sí podemos, tenemos la capacidad. ¿Por qué tenemos la capacidad? Y te explico solamente dos cosas, dos temas fundamentales que ha hecho Richard Vázquez. Nosotros hemos trabajado y hemos logrado 5.400 soles que hoy se están invirtiendo en proyectos de agua, de electrificación, en proyectos de salud y que están beneficiando a 25 distritos del cordón del circuito petrolero. Estamos logrando un fideicomiso fronterizo, las fronteras están abandonadas, hemos conseguido en último crédito suplementario de julio de este año 250 millones de soles para proyectos para las fronteras. Entonces, sí, Richard Vázquez, no solo, porque se trabaja siempre en conjunto, conocemos muy bien las cosas públicas, conocemos muy bien lo que es inversión y nos presentamos con eso y podemos conseguir otras cosas más en beneficio de Iquitos y de Maya.
1: Hay otra llamada.
0: Sí, con gusto.
1: Aló, señor, yo estoy entrevistándole al señor Richard Vázquez, que va como candidato de Acción Popular a la provincia de Maynas. Richard Vázquez va a dar la sorpresa. Richard Vázquez es el héroe de Loreto, porque Loreto no tiene nada. Maynas ya va a desaparecer. Está endeudado Maynas. Aló, muy buenas tardes, señor.
2: Buenas tardes, Ramiro. Buenas tardes, señor Vázquez. Mira, acá quiero decirle al señor Tico que acá no es de que recién está apareciendo, que recién el señor está haciendo su campaña. Acá lo que se quiere es escuchar el proyecto, el trabajo que va a ser, lo que se va a ejecutar, la gestión que tiene ya, que tiene preparado para una autoridad municipal. Señor Vázquez, yo sé que tienes muchas iniciativas de hacer grande a Maynas. Sí, Maynas está destrozado, descuidado, por una mala gestión de un capaz que en este momento tiene ese gobierno regional. Has apuntado bien a Vargas Guerra, sí es cierto. Ninguno de estos adversarios que tiene, de estos políticos, dice que han tocado el tema cómo podemos sacarnos de Vargas Guerra, que nos tiene un embudo de botellas, que es a partir de las 12 o 7 de la mañana o 6 de la tarde. ¿Cuándo? Ese es un punto que estás creando una expectativa que cada regionalista va a sacar sus conclusiones. Sí, señor Vázquez. Esto también, yo le quiero poner este tema, señor. Has hablado de una futura Loreto, de ser un turístico, que vayamos es cómo solucionamos el problema del fluido eléctrico, de que estos gobiernos regionales han mentido en la región y nos siguen mintiendo, más aún Lima también nos ha mentido. Este es el problema de la luz y el

Vamos a presentar a todos los partidos políticos la agenda Maynard. Esta elección no debe ser una elección más. Esta elección debe ser una elección donde la población conozca cuáles son los principales problemas y cómo debe solucionarse cada uno de ellos. Lo que mencionó el amigo, para contestar el amigo, que me parece muy bien, el tema de la electrificación. En ese tiempo que yo era alcalde, yo era presidente de la Asociación de Municipalidades de la Región Loreto, ANRELOR. Y como ANRELOR conseguí 550 millones de dólares para la electrificación Moyobamba y Iquitos. A los amigos que nos están escuchando actualmente, le invito que vean, entren al Google, mapa interconexión nacional eléctrica. La única región que no está interconectada es Loreto. Pero ahí existe un proyecto Moyobamba y Iquitos. Nosotros logramos, te puedo alcanzar si quieres, Ramiro, el contrato que se consiguió con Proinversión a una empresa española, 550 millones de dólares nosotros conseguimos. Pero llegó PPK con su lobby y nos dijo, ¿sabe qué cosa, señora? Eso se para y viene Genren. Inmediatamente, ¿qué hice yo? Convoqué una conferencia de prensa en el auditorio del Colegio San Agustín, asistió el hoy senador de la República, Juan Carlos del Águila, los colegios profesionales, la sociedad civil a través de la CGTP, y mencionamos en ese entonces, el tiempo nos va a dar la razón, Genren no va a servir, y hoy está así. Nosotros cuando vamos a enero, para entrar,

0: Pero aparte del tema del agua, para contestarle rápidamente, yo sé que el tiempo es rapidísimo, el tema del agua, igual, a nosotros nos dijeron en ese momento que se va a entrar el Ministerio de Vivienda, dice, señores alcaldes, va a entrar el Ministerio de Vivienda a Ciudad Loreto, porque Ciudad Loreto está destrozado, decían. Entonces, la alcaldesa de ese entonces, los alcaldes de ese entonces de San Juan y de Punchana, que hoy están postulando, dijeron que está bien, con algunas dádivas que le dieron algunos proyectitos. Yo en ese momento no firmé, porque yo no estaba de acuerdo con el tema de la OTAS. El tiempo me da la razón. Ganamos las elecciones nosotros, en octubre mismo le decimos, señores del Ministerio de Vivienda, señores de la OTAS, regresen a su casa, porque ustedes no han servido y vamos a recuperarse de Loreto. Tenemos que recuperarse. Mira, Ramiro, lo que falta en nuestra ciudad es autoridad. Lo que falta en nuestra autoridad...
1: Los alcaldes le falta cojones. Autoridad. Porque, ¿sabes qué es lo que ha pasado? Ha habido nueva elección y se quedan 4 años más OTAS.
0: Y vamos a seguir permitiendo eso. No, pues, no, nosotros queremos y vamos a trabajar en forma conjunta con la sociedad civil de recuperarse de Loreto, recuperar el Lectoriente, pero con un manejo eficiente y real. ¿Existen profesionales loretanos que lo pueden hacer? Por supuesto que sí. Que a un amigo, los pueden funcionar no como están ahorita, pueden mejorarse y poder tener algún 1% y que la población pueda tener agua en unos 3 meses, 4 horas, en unos 6 meses, 8 horas y en un año las 20 pautas, con 2 reservorios más. Sí lo podemos hacer. Por eso que, si deseas, en un próximo programa yo te puedo explicar en detalle cómo podemos lograr que la población pueda tener agua las 24 horas del día. ¿Cómo podemos lograr? Por supuesto, claro, sí. Y con eso sentamos las bases, porque nosotros queremos inversión privada y extranjera. La población, ¿qué cosa quiere? Quiere empleo. Algunos pueden decir en un programa, me decía, pero Richard, un momentito, me estás engañando. Desde el gobierno local tú no puedes traer empleo. Un momentito, que no has leído muy bien la ley orgánica de municipalidades. La ley orgánica de municipalidades dice que un gobierno local económica y financiera. El desarrollo económico y local significa sentar las bases para que la inversión pueda venir. Y nosotros lo que vamos a hacer, no solo, sino lo vamos a llevar al gobierno central. Señores del gobierno central, pero con autoridad.

0: República, etcétera. Pero tenemos que trabajar con los diferentes actores, con la Cámara de Comercio, con los colegios profesionales, con la sociedad civil, de presentar esta agenda magna, cómo se puede implementar y qué rol le corresponde al Estado y a la cooperación técnica. Y una serie de propuestas a Asia, a diferentes lugares, y vender a nuestro y conseguir proyectos. Basta ya, pero en beneficio de la población, pues.
1: Ya. La población que te va a encontrar va a decir: señor Richard, quiero trabajo. ¿Quieren trabajo la gente?
0: Estando ahí, que todos los proyectos que tenga con los recursos de la provincia de Maynas, una parte va a ser con licitaciones, los procesos de elecciones normales. Pero la otro porcentaje va a ser cooperación popular, lo que nuestro líder Fernando Belaún de Terry nos enseñó: dar empleo, el pueblo lo hizo. Una vereda, una reparación, un mejoramiento de vivienda, lo vamos a hacer en forma conjunta con la población, y se le va a dar trabajo y se le va a pagar. O sea, vamos a implementar lo que es cooperación popular en los asentamientos humanos, en las comunidades rurales. Si viene todo un problema de la alimentación de aquí a unos años más. Entonces, lo que nosotros tenemos que hacer es que el Fondo Común, aquí la población, por supuesto, para que tengan claro, existen dos Fondos Comunes que reciben todas las provincias. Un Fondo

0: ese proyecto esté en la ley de presupuesto del próximo año 2027. Y le vamos a explicar por qué al gobierno y tanto al Poder Ejecutivo como al Poder Legislativo, a nuestros diputados y senadores y sobre todo también al Poder Ejecutivo, al Ministerio del Medio Ambiente, para que nos den financiamiento. Lo vamos a lograr, porque sabemos
1: cómo funciona. ¿Vas a tocar la puerta de los diputados? Y de...
0: Por supuesto.
1: Claro, y del senador.
0: Ahorita ya estamos trabajando con ellos, representantes. Entonces nosotros estamos trabajando y hay un muy buen trabajo, hay una muy buena...

0: verdad, porque su personaje no, no garantiza. Buenas tardes, señor Valdés.
1: Ok, señor. Buenas tardes. Ahí está el costo que ha causado la casona de Belén, 5 millones. La plazolita hizo lo que hizo. Cobró los 5 millones, 3 millones ahorró y se fue a dar al Keiko.
2: Sí, nosotros tenemos que coordinar tanto con el Poder Ejecutivo como claro. El Poder Legislativo. Son dos poderes del Estado distintos.
1: Hay muchas cosas que hay que destrabar.
2: Recuerda que la ley de presupuesto lo presenta el Poder Ejecutivo, el Poder Legislativo.
1: Así es.
2: Entonces tú tienes que coordinar. O sea, es necesario coordinar. No podemos
1: saltar.
2: Por eso que nosotros, yo le he entendido ya los años yo he sido muy impetuoso, muy luchador, exigente, peleador.

Amigos y amigas, mi querido pueblo de Iquitos, hoy es un día muy especial para este querido pueblo que está a pocos meses de cumplir 47 años. 47 años de lucha, 47 años de esfuerzo, de trabajo que han tenido los diferentes dirigentes y líderes que han pasado por este asentamiento humano que representa el casco urbano de nuestra ciudad. Yo quiero saludar a nuestros dirigentes de acá del asentamiento humano. Quiero saludar a nuestro fundador, bueno, al fundador que ya nos queda, el único fundador que nos queda en vida y que ha sido testigo hoy de esta gran obra. Yo le quiero contar a nuestra señora vicegobernadora que vinimos el 2022, ¿te acuerdas? Vinimos a hacer una chocolatada acá y era un tremendo barrial. Y los vecinos nos pidieron entrar y formular el perfil y el expediente. Esa noche nos comprometimos. Inició la gestión, arrancamos con el perfil, hicimos el expediente técnico y hoy cerca de 27 millones de soles estamos dejando en Micaela. ¡27 millones! Son 28 cuadras de desarrollo, son 28 cuadras de progreso, son 28 cuadras de 46 años que viene de asentamiento humano.

nosotros vamos 24/7. Para los funcionarios del gobierno no hay feriados, no hay domingos. Y me disculpo porque muchos han pasado el día de su cumpleaños trabajando, inclusive los consejeros. Y aquí te quiero agradecer, consejero Reiger, usted que vive aquí en Micaela y ha venido luchando por Micaela. Y así, y tenemos para inaugurar, todito este mes tenemos, lo que nos falta es tiempo para ir a inaugurar. En Santa Clotilde, 27 cuadras más de la capital del distrito de Napo.

0: Doctor, no te vayas, doctor. Quédate con nosotros.
1: Él tenía que ir a su casa. Así que, por favor, Micaela ha sido un orgullo para René Chávez. Inaugurar esas lindísimas pistas. 28 cuadras. 28 cuadras que otros gobernadores no han podido hacer. Pero René Chávez lo hizo. Voy a una pausa comercial y retorno con más información.
2: Por primera vez, la Municipalidad Provincial de Maynas capacita a jóvenes soldados próximos a licenciarse en seguridad ciudadana, brindándoles conocimientos sobre marco legal, arresto ciudadano y resolución de conflictos. La iniciativa, desarrollada junto a la ONG Sinergia, busca fortalecer sus capacidades para contribuir a una ciudad más segura.
3: Gracias, gobernador. Excelente la ONG. Estamos con una calidad de vida mejor. Ya podemos caminar tranquilos, tenemos las pistas. Ya no estamos andando en el barro, llueve, mocha. Y está bonito. Todo está bonito, excelente. Esperamos que nos esperan un poco.
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Hoy se levanta un hombre.

0: Estoy aquí, con mi equipo, caminando, recorriendo casa por casa. ¿Se dan cuenta? Estamos rodeados de agua. Pero ¿por qué el agua no llega a todas las familias? Priorizaremos el agua potable en todos los distritos de la provincia de Maynas, haciendo gestión frente al gobierno central, frente al Parlamento de la República, y con los alcaldes distritales vamos a tener una estrecha relación para que la población tenga agua, para que la población tenga conectividad, para que la población tenga desarrollo. Una realidad común de todas estas comunidades es que la producción agrícola se ha estancado, se ha paralizado. Vamos a generar ese motor que vuelvan a producir árboles frutales, árboles maderables, para que no falte la comida en la casa, la yuca, el plátano, el arroz será fundamental. Con los proyectos agrícolas de las chacras familiares que Fuerza Popular en la provincia de Maynas lo va a impulsar fuertemente. ¿Qué necesitan? ¿Qué? Su defensa ribereña, que necesitan su colegio, que necesitan sus carreteras más anchas, porque no amas lo que no conoces. Por eso estoy caminando y pregunto, ¿cómo te llamas? Mi nombre es Boris, y mírenme, mis contenedores han tenido varios meses para que vengan acá, no han venido. ¿Sabe cuándo van a venir? Cuando sale en la televisión, en la radio, que Boris Morey estuvo acá. De acá a 15 días, un mes, van a venir. ¿Acaso porque quieren? No, porque ya han visto que he venido.
1: ¡Cerro y Boris!
2: Miren, compadrino, miren hacia arriba, miren hacia abajo, sin conocer la problemática de Belén. Ahí está el resultado. Ya han pasado 6 autoridades, sigue siendo Belén, en vez de haber aguantado, hemos que desmarcar las 4R. Yo soy del partido político Renovación Popular. Nuestro líder máximo para la presidencia de la República es el ingeniero Rafael López Aliaga. Y aquí en Belén

0: Requena no puede esperar más. Construiremos el nuevo aeródromo de Requena y mejoraremos el aeródromo de Angamos. Además, la carretera Requena-Nauta y los corredores turísticos serán prioridad para impulsar el turismo, la producción local y la agroindustria. Para generar empleos, fortaleceremos la agricultura, la ganadería y la pesca con préstamos accesibles, capacitación, pequeñas fábricas y mercados locales. Modernizaremos los servicios básicos con agua y alcantarillado. Aseguraremos que todas las comunidades tengan acceso a luz, internet, salud y educación.
1: La Municipalidad Provincial de Maynas fue reconocida por el Instituto Peruano de Deporte, IPD, como Municipalidad Destacada 2026 durante la ceremonia de clausura del programa Excelencia en Gestión Deportiva Municipal 2026. Ha sido reconocido la Municipalidad Provincial de Maynas. Bueno, con esto me despido hasta el día de mañana. Chao.

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buenas tardes, chicos. Ya estamos en cabina a través de los 102.1 de Arpegio Mix, lo máximo. Y la gran compañía de mi gran amigo Rubencito Ríos Aspajo, como siempre, los controles, ¿ah? Claro que sí. 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

Oye, y ayer en horas de la tarde la calle Micaela, o mejor dicho el sector de Micaela, estaba de fiesta. Y es que en realidad se había ya inaugurado 28 cuadras de pista. Imagínate, Rubensito. El que estaba feliz era el gobernador, el doctor René Chávez Silvano, quien había mencionado que cuando él ingresó, y todavía Rubén estaba ya recién lanzados en campaña, los vecinos le habían dicho: oye, ayúdanos a, si tú llegas a ser gobernador, que esto se haga realidad, que sea pista. Y es ahí que, según el gobernador nos ha comentado el día de ayer, es de que empezaron a hacer el expediente junto a la vicegobernadora, y el día de ayer se inauguró en realidad estas 28 cuadras de pavimento de la calle Micaela.

hecho con una inversión aproximadamente de 26 millones, ¿ah? Y lo que el gobernador además había mencionado, detractores, a él no le importa que le hablen, lo que a él le importa es de que continúa, en realidad, él inaugurando mucho más obras, no solamente aquí en Quito, sino fuera también de Quito, en cualquier parte, ¿ah? Esto es...

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0: 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Así que ya estamos. 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Vamos a la pausa, Rubecito. Volvemos.
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Y es que en realidad, Rubencito, se me pone unas salsas que en realidad me dejan completamente pensativa, Rubencito. ¿Ah? Buena salsa a esta hora de la tarde, ya cuando son 2 de la tarde, a través de 102.1 de Arpegio Mix, lo máximo, claro que sí. Estás de cumpleaños, papi y mami. 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

Y como todo comienzo tiene su final, claro que sí, estamos ya en la parte final a tan solo 5 minutitos para las 2 de la tarde. Aquí en tu radio, Arpegio Mix, lo máximo, claro que sí. Y si Dios lo permite, vamos a volver mañana, pero no me quiero ir sin antes agradecer a mis auspiciadores. 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Si Dios lo permite, Rubensito, volvemos el día de mañana. Esto fue tu secuencia, Vallenato y su salsa.

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Hola, ¿qué tal amigos? ¿Qué tal? ¿Cómo están? Tengan ustedes muy buenas tardes. Ya estamos listos para iniciar a través de los 102.1 frecuencia modulada estéreo. Regresa mi vida. De tu radio arpegio mixto máximo en los 102.1. A esta hora nos complacemos en presentar.

Grandes del Recuerdo. Hola, ¿qué tal? ¿Cómo están? Buenas tardes a todos ustedes. Bienvenido a los Grandes del Recuerdo. Reciban el cordial saludo de este humilde y servidor de todos ustedes. Mi nombre es Rubén Ríos Aspajo. Después de haber escuchado 60 minutos con nuestra colega y amiga Katy, con sus vallenatos y salsa, ahora viene los Grandes del Recuerdo a través de Arpegio Mix Lo Máximo. De esta forma voy a dar inicio al programa Los Grandes del Recuerdo, no sin antes decirle gracias a todos ustedes por la sintonía y un cordial bienvenido a nuestro gran amigo Stevenson Pizango Arévalo, próximo alcalde de Fernando Lores Tamshiyaku.

Pero queremos la canción a esta hora de la tarde. A esta hora son ya las 2 de la tarde. 2 de la tarde con 14 minutos en los grandes del recuerdo. Un abrazo cordial para todos nuestros amigos de Fernando Lores. Tamxiaco, Tamxiaco. Por supuesto, territorio de don Stevenson Pisango, que va rumbo a la alcaldía. Ya lo sabes, no te vayas a equivocar. Estas próximas elecciones marca las palas de Acción Popular. Pero vamos a continuar rumbo hasta las 4 de la tarde. Un abrazo cordial para todos nuestros amigos que se están comunicando al 901-763700. Somos Radio Arpegio Mix, lo máximo. Por claro que sí, lo máximo.

Pero hermosa melodía, esta hora de la tarde, son ya las 2 de la tarde, 22 minutos, gracias a Joyería Kiss, de mi gran amigo, ahí está en Arica 523, se hacen trabajo de todo tipo de joyas en oro y plata.

0: por eso yo les recomiendo, nunca vayan a comprar esa marca Redmi a su celular, ¿eh? El celular más horrible que pueda haber en la, este mundo, de verdad. En serio que les digo, ¿eh? Yo he utilizado muchas marcas, por ejemplo, ZTE, excelente, de verdad. Bueno, a pesar de que le dicen una marca chancho, pero sí. Samsung, ni qué hablar, Dios mío. Pero este Redmi, Dios mío, oye, para que tengas dolor de cabeza. ¿Quieres transmitir un programa? No puedes. Tienes que esperar. Tú ahorita lo apretas para transmitir, después de 2 horas se habilita. Más lento, Dios mío. Mira cómo me está en blanco. Yo te he transmitido en el TikTok y no sale nada, Dios mío.
1: Todo terminaba.
0: Ay, ay, ay. 2:29 p.m. Ya viene la pausa comercial, ya. Saludamos a todos nuestros amigos que están conectados al 901-76-3700. Tú estás en Arpegio Mix, lo máximo. Porque Arpegio Mix está rompiendo en sintonía. En los amigos del volante también. Buenas tardes, amigos del volante. Uy, Dios mío, que hoy hace una hora le puse para transmitir y no avanza nada, Dios mío. Mira, Pecati, mira, no sale nada, mira, mira, observa tú mismo. La peor desgracia es comprar un celular Redmi, de verdad.
1: De mis grandes amores.
0: Para llorar, Dios mío, llorar, llorar, llorar. ¿Qué? A veces tengo ganas de agarrarle y tirar a la pared ese celular, de verdad, te juro, de verdad. Voy a comprar un Samsung, mejor me equivoqué comprando este. Pausa y ya regreso mejor, antes de que me enoje, mejor ya regreso.
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la voz de Jayco Córdoba. ¿Sabía usted que esta canción de Jayco Córdoba está rompiendo sintonía a pedido del público? ¿Quién podía creer que la conductora de Vallenatos y Salsa quería escuchar justo a esta hora y se quedó acá y sigue estando en la cabina? Esa canción es lo máximo, me dice. Me encanta esa canción porque está hermosísima. La voz de Segundo Rosero. Esta canción que dice Ojos Negros.

estaba. Uy, ahora sí. Ahora sí. Ahí estaba la voz de Gloria María Estefan a esta hora de la tarde en los 102.1 frecuencia modulada estéreo. Empiezo a habilitar el 901-76-3700 a esta hora en los grandes del recuerdo.

Pero qué bonita canción con la voz de Jesse y Joy. Bueno, hoy Estadio Nomástico, vamos a enviar un cordial saludo muy especial a nuestros amigos que hoy están de cumpleaños. A ver, ¿dónde está? Hoy está de cumpleaños.

La señora Mónica, Mónica, pero no dice el apellido. Ay, Dios mío. De verdad que no, no entiendo, de verdad. Mandan el nombre de cumpleaños, no mandan quién, qué apellido es. Para la señora Mónica, de parte de Javier, de parte de sus hijos Carlitos, no sé, de verdad. Muy mal, de verdad, muy mal, de verdad. Vamos a continuar rumbo hasta las 4 de la tarde.

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Que aman y dan cariño. 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

Bueno, esta oportunidad quiero enviar un cordial saludo para la señora Mónica Rodríguez Arévalo, que hoy está cumpliendo un añito más de vida. A nombre de su esposo, por supuesto, mi gran amigo Javier. A nombre de mi gran amigo Javiercito Guevara Salinas. A nombre de los hijos también, a nombre de Carlitos. A nombre de Javier y toda esa gran familia que se unen a este hermoso saludo de cumpleaños a la señora Mónica Rodríguez Arévalo, de parte de sus cuñadas, de parte de su querida suegra, la señora Lenoir Salinas, viuda de Curí, que hoy se encuentran en la capital de la República por motivo de salud. Desde aquí les envío un cordial saludo a la señora Mónica, que lo pases bonito en compañía de mi gran amigo Javier, en compañía de tus hijos, en compañía de toda la gente de Restaurant Jerusalén. Y también un abrazo cordial para todos ustedes, de verdad, gracias. A nombre de contentísima la señora Lenoir, que está en el TikTok. A nombre también de Alba Luz, su hermana, a nombre de Sonia, a nombre de Serapio. También un saludo de parte de Elba Quinteros de Vigo. Muchas gracias a todos ustedes, de verdad, y muchas felicidades a la señora Mónica. En esta oportunidad yo voy a complacer con un tema de Las Mañanitas.

Bien, amigos, llegamos a la parte final del programa. Gracias a todos ustedes por haber estado en la sintonía. En nombre de Rubén Ríos Espa. Gracias a la preferencia. Buenas tardes. Hasta mañana.

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1: Las subgerencias de Saneamiento y Seguridad Ciudadana de la Municipalidad Provincial de Maynas participaron en el desfile cívico-militar por Fiestas Patrias. Con gallardía, los colaboradores de limpieza pública y miembros del Serenazgo de la Comuna Provincial participaron de esta fiesta patriótica e hicieron un llamado a los vecinos a continuar sumando esfuerzos para mantener espacios públicos limpios y fortalecer la seguridad ciudadana. La Municipalidad Provincial de Maynas informa a la ciudadanía que la Plaza 28 de Julio y las vías aledañas ya se encuentran completamente habilitadas para el tránsito vehicular tras culminar con éxito las actividades desarrolladas por las celebraciones de Fiestas Patrias. Se agradece la comprensión y colaboración de los vecinos y conductores durante los días de restricción e invocamos a continuar respetando las normas de tránsito para garantizar una circulación segura y ordenada. La Municipalidad Provincial de Maynas realizó la entrega de canastas alimentarias a los comedores populares en los distritos de Belén y San Juan Bautista, con el propósito de fortalecer la atención que brindan las familias en situación de vulnerabilidad. 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

¡Ay, ay, ay! ¡Hola, hola, hola, hola! ¡Buenas noches! ¿Cómo estamos? ¡Bienvenidos y bienvenidas! Una hora llenecita. ¡Sube, sube, el bus, sube, sube! ¿Qué hacemos en Jubonator? Mi nombre es Guillermo Gallardo para acompañarte hasta las 7 de la noche. ¡Sube, sube! Comenzamos el recorrido musical a través de la época dorada de Tecno, Tecno. O el Eurodance, como se lo conoció también. Bienvenidos y bienvenidas a la hora punta, Jumbonator.

0: si no sabes en qué emisora estás, ahora te lo recuerdo, ¿eh? Somos los 102.1 FM y Arpegio Mix, lo máximo, como tiene que ser, ¿eh? Por supuesto.
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0: Y estamos en Jumbo Neto. Oye, por supuesto, un saludo para toda la gente que está conectadísima esta hora en el programa. En todos los sectores de la ciudad. A la gente que está, pues, en modo chambi esta hora. Chambeando, trabajando. Bueno, a quienes están por salir del colegio, a las mamitas y papitos que están yendo a recoger, pues a sus yuyas. 6 y 14, somos Jumbonator en Arpegio Mix, lo máximo. Oye, pídeme tu musiquita. WhatsApp activado. 920-30-80-41. Somos Arpegio Mix. Somos lo máximo. Sube, sube, sube. Aún hay espacio al fondo. Porque al fondo hay sitio. En el bus de Jumbo Neto.

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1: Oye, pero ¿qué tal calor, ah? ¿Qué tal calor, Dios mío? Así no se puede vivir, ¿ah? Temporada verano amazónico. Con todo lo que eso implica, ¿eh? La playita, la diversión, pero también un tremendo solazo, ¿eh? Incluso en la noche, ¡qué barbaridad! Aunque cualquier día le va a caer, ¿eh? Cualquier día le va a dar con todo su abuelita.

Oye, tan bonita que se escucha esta música. Y lo que no saben es que la letra es bien triste. Habla, por ejemplo, de amor no correspondido.

¿Qué es amar? Se pregunta. Y pensar que esta canción iba a ser una balada. Alucina, una balada. Al principio el productor de esta canción quería que suene, que sea una canción lentita, bueno, una canción para enamorados. Y al final se optó por llevarlo al estilo Eurodance. Y bueno, lo que pasó después es historia, ¿eh? Un exitazo mundial. Con todo lo que ello conlleva. Año 1993, ¿eh? Uno bailando acá, pero la canción habla de tristeza. Así pasa cuando sucede, ¿eh? Habla del amor no correspondido. Ahí estaba What is Love, que es amar. 6:28, somos Arpegio Mix, lo máximo. Mi nombre es Guillermo Gallardo, te acompaño rumbo hasta las 7 de la noche en este viaje, en este recorrido musical, porque quiero que subas, te invito a subir a esto que se llama Jumbo Nato. Estamos en la carretera del Eurodance, pasito a pasito, en cada paradero. Sube, sube. Aquí está Network con Pasión.

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0: Estamos en Jumbonator. Oye, no sé si ustedes han estado viendo, pero yo he estado viendo a las matadorcitas. El vole, ¿ah?
1: ¡Azú!
0: Pucha, qué pena. El día de hoy perdieron ante Italia, no pudieron ganarle. Perdieron en los octavos de final de la Mundial Sub, del Mundial Sub 17. Ahora nada más les toca pelearse por el noveno puesto, qué pena. Lo mucho estaba ahí todo nervioso de estos días. Más nervioso que el fútbol. Ay, ay, ay. Oye, y ahorita te voy a poner una canción que se le solía llamar el tecno peruano, ¿eh? Era el año 1994, esta canción se lanzaba. Esta que voy a poner se llama Decadence. Y le llamaron el tecno peruano, pero de peruano no tenía nada. Nada más porque tenía una zampoña. Ahí está. En realidad era de Europa, claro que sí. Pero se le llamó así por este sonido en particular. Ese sonido. Bueno, vamos a escucharla y a disfrutarla en esta hora de Jumbonator. Súbete al bus. Vamos hasta las 7 de la noche. Porque a esa hora se viene Víctor Mozombite. Y ¿cómo es que se llama? Viene Víctor con mucho rock. Retromix, ahí está, con lo mejor del rock.

¿Y ustedes sabían que... ¿Ustedes sabían que se nos viene el Papa? Oye, qué tan desactualizado debo andar que recién me entero, ¿no? Pero bueno, tenemos visita del Papa este año, ¿no? Para toda la gente católica que escucha la radio. Miércoles 11 de noviembre, ¿ah? Va a estar en Lima, Chiclayo, Cusco. Y por supuesto, también va para la Amazonía peruana. ¿A Iquitos? No, no se viene para Iquitos. Pero sí que llega a Pucallpa. Así que si quieres ir, ya sabes, ¿ah? 11 de noviembre, se queda hasta el 17, ¿ah? Pero no sabemos qué fecha exacta va a estar en Pucallpa. Pero bueno, ahí está la info, ahí está la info. La última vez que nos ha visitado un papa, ¿cuándo ha sido, ah? Juan Pablo, no. 2018, en Lima, con el Papa Francisco. Bueno, bueno. 6:45, esta es la Hora Tecno con Jumbo Neyco. Súbete al bus, súbete. Ya estamos llegando al paradero final. 15 minutos para llegar. Pero hay espacio todavía. 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

5:52 minutos. Oye, ya está por aquí el grandísimo, el grande, el chico de la voz hermosa, el chico de la voz que embaraza. 7 de la noche. Se viene Retromix, ¿ah? Con el mejor del rock en inglés y el rock en español. Y un poquito de pop también, por supuesto, todo. A través de la señal que tú ya conoces, 102.1 FM, lo máximo. ¡Súbete, súbete! 10 minutos nos separan de la meta final en esta carretera llamada Eurodance.

¡Ay, ay, ay! Ahí no me di cuenta de la hora, pero ya estamos llegando a la recta final del programa, a la estación final. Vayan, vayan bajando, por favor, vayan agarrando sus cositas, que hasta aquí llegó Jumbonator, ¿eh? A ver, por favor, no se olviden nada, ¿eh? No nos responsabilizamos de los objetos perdidos, gracias, ¿eh? Se viene Víctor Mozambique a partir de las 7 de la noche, con lo mejor del rock and pop en Retromix. Yo soy Guillermo Gallardo. Nos encontramos en algún momento. Cuídense mucho. Somos Arpegio Mix, lo máximo. ¡Súbele, súbele!